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1: Son las 7 y 22 minutos.
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0: Son las 7:36.
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0: Son las 8 en punto.
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José Mateo.

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1: Son las 8:22.

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0: semejante. 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
1: Son las 8:35.

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0: 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Son las 8:51.
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0: Son las 9 en punto.
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1: Si has perdido el camino y andas en busca de dirección, recuerda que Dios no ha terminado contigo. Él tiene un plan perfecto para tu vida. Solo tienes que declararlo como el salmista decía: Jehová cumplirá su propósito en mí. Tu misericordia, oh Jehová, es para siempre. No desampares la obra de tus manos. Salmo, capítulo 138, versículo 8.
2: Sabía simple clavo no a todo un reino. Cuenta una vieja leyenda que un herrero se distrajo una mañana y olvidó asegurar bien uno de los clavos de una herradura. El soldado que iba a montar ese caballo tenía prisa, así que no revisó. Es solo un clavo, dijo, no pasa nada. Ese caballo llevaba al mensajero que debía advertir al rey sobre un ataque enemigo. Pero a mitad de camino, la herradura se soltó. El caballo tropezó, el jinete cayó y el mensaje nunca llegó. Sin la advertencia, el ejército real fue tomado por sorpresa. La batalla se perdió. La ciudad cayó. El reino fue conquistado. Todo por un clavo. Parece exagerado, pero así funciona la vida. A veces, lo que parece insignificante es lo que más impacto tiene. Una palabra que no dijiste. Un mensaje que no enviaste. Un luego lo hago que nunca ocurrió. El descuido de hoy puede ser la catástrofe de mañana. Y la diferencia entre el éxito y el desastre no siempre es grande. A veces es solo un clavo. No subestimes lo pequeño, porque en el momento menos esperado puede sostener o derrumbar todo lo que has construido. Recuerda, lo grande cae cuando lo pequeño se ignora.

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1: 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Son las 9:22.
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1: Una de las cosas más justas del mundo es que todos mueren. Ya sean ricos o pobres, finalmente se enfrentarán a la muerte. No es una cuestión de probabilidad, es una cuestión de tiempo. Entonces, ¿cuál es el sentido de vivir toda una vida? El doctor japonés Nobuto Moriyama dijo una vez que la vida no tiene ningún significado en absoluto. El 99% de las personas serán borradas por el tiempo después de 3 generaciones. Incluso tus seres más cercanos no recordarán quién eres. Hay un dicho que dice que todos mueren 3 veces. La primera es la muerte física, cuando tu corazón deja de latir. La segunda es cuando la última persona en el mundo que recuerda tu nombre ya no existe. Nadie sabrá nunca que estuviste aquí la tercera vez. Es cuando todos los registros de ti, incluidos videos y fotos, se pierden. No hay rastro de ti en todo el mundo en tu vida. Tal vez hayas vivido una vida mejor que otros, o tal vez hayas vivido menos que otros. Incluso, si tienes mucha riqueza, no puedes llevarte nada contigo cuando mueres, ya sea interminables tareas o trabajo interminable. El sentido de la vida es lo que experimentas en las pocas décadas en las que estás vivo, mientras el proceso sea agradable. Cuando miramos las estrellas, cientos de millones de años desde ahora, toda la civilización humana habrá desaparecido. Así que por favor, no gastes tus días preocupándote por cosas triviales y no te castigues por los errores de los demás. El tiempo vuela. La vida puede no tratarte bien, pero debes valorarte a ti mismo. Una vida.

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1: Los que más sufren en la separación de los padres son los hijos. Y dice el hijo: papi, ¿por qué haces esto? No, hijo, yo te amo. Lo que pasa es que con tu mamá ya no nos entendemos, pero yo a ti sí te amo. Te amo, pero me voy. El niño no entiende eso. Entonces hay una fractura. Crecen esos adolescentes inseguros, frágiles, desconfiados. ¿Por qué? Porque la estructura que dejó Dios es el hogar. Y eso no se puede romper por caprichos. Eso no se puede romper porque la estamos pasando mal. Eso no se puede romper así. Si estás pasando por una crisis en tu hogar, dobla tus rodillas delante de Dios y dile: Señor, restaura esto, pero yo no voy a fallar al blanco.
2: Sabía que queríamos que diera la like comida más de una lobo, y no lo voy a decir. Es called la gracia.

0: Estoy abriendo la puerta.
1: Dios nunca nos da más de lo que podemos manejar. Siempre tendrá la fortaleza para superar cualquier reto que se les presente.

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1: Son las 9:35.
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1: El mundo necesita que seas más cristiano. Que pongas tu cuerpo en disciplina. Que mejores tu carácter. Que crezcas intelectualmente. Que dejes de romantizar tus caídas como si fueran parte de tu identidad. Y empieces a vivir como alguien redimido por la sangre del Cordero. Necesita que pienses con claridad, que hables con verdad y que vivas con coherencia. No basta con creer, hay que crecer. No basta con saberse salvo, hay que parecerse a Cristo. Porque en un mundo que ha perdido el rumbo, el Evangelio no solo se predica, se encarna.

0: Son las 9:53.
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10 historias diferentes de la furia de Dios. Desde el principio de los tiempos, Dios observó a la humanidad. Él, lleno de amor, creó al hombre para caminar en luz, en obediencia, en santidad. Pero cuando la maldad creció,

0: Como sombra que cubre los campos, la paciencia de Dios se agotó, y su furia descendió como tormenta incontenible. En los días de Noé, la tierra entera estaba corrompida. Cada pensamiento del corazón humano era continuamente el mal. Dios, con profundo dolor, decidió purificar la creación con el diluvio. Lluvias interminables cayeron del cielo y las fuentes del abismo se rompieron, ahogando a millones de almas. Solo Noé, su esposa, sus tres hijos y las esposas de sus hijos fueron salvados en el arca, navegando sobre las aguas del juicio. Después, Sodoma y Gomorra, son ciudades de perversión y soberbia, fueron alcanzadas.
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Una madre escuchando ahora. Madre que está en el monte hace meses. No espantando buitres literales, sino espantando buitres del infierno. 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

0: Son las 10 con 21 minutos.
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0: 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Son las 10:37.
1: ¿Sabías que durante 1500 años el pueblo de Dios derramó sangre de animales cada día? Pero, ¿por qué un Dios de amor exigía esto? Todo comenzó cuando el pecado entró al mundo. Génesis 4:4 revela algo impactante. Dios aprobó el sacrificio de Abel, este sacrificó animales, lo mejor de su rebaño. Lo que demuestra que la sangre fue necesaria desde el principio. Levítico 17:11 declara la verdad. La vida de la carne está en la sangre, y yo os la he dado para hacer expiación por vuestras almas. Sin derramamiento de sangre, no hay perdón de pecados. Pero aquí está el misterio. Hebreos 10:4 revela que la sangre de toros y machos cabríos no puede quitar los pecados. Entonces, ¿para qué servían? Eran una sombra. Una lección visual preparando al mundo para algo mayor. Cada cordero sacrificado señalaba hacia el cordero perfecto. Juan 1:29 lo confirma. He aquí el cordero de Dios que quita el pecado del mundo. Sí, Jesús fue el sacrificio definitivo que todos esos animales anunciaban. Los sacrificios no eran crueldad divina, eran pedagogía celestial. Dios estaba enseñando que el pecado es mortal, pero su amor proveería el sacrificio perfecto. ¿Entiendes ahora el plan?
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1: Son las 11 en punto.
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sé por qué estás perdiendo batallas. No es porque Dios te haya abandonado. Es porque estás peleando la guerra equivocada con el arma equivocada. Peleas con tu marido, pero el enemigo no es él. Peleas con tu hija, pero el enemigo no es ella. Peleas contigo misma, pero el enemigo no eres tú. Es la voz que te acusa de madrugada. A partir de hoy peleas correctamente. El diablo quiere que pelees con carne y sangre, porque mientras peleas con gente, él actúa libre. Pero cuando te vistes la armadura y entuñas a Aspagar y juego Candy, no eres víctima, no eres de él, eres soldado del ejército de Dios mío. Él es soldado vestido, moquea de la guerra.

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2: Y si te dijera que el mayor truco del diablo fue convencerte de que no existe, prepárate, porque lo que vas a descubrir podría cambiarlo todo. Piénsalo un momento. No es extraño que mientras millones niegan su existencia, el mundo se hunde cada vez más en el caos. Esa es precisamente su estrategia maestra: operar en las sombras mientras todos miran hacia otro lado. Pero aquí viene lo impactante. La Biblia no guarda silencio. En 1 de Pedro, capítulo 5, versículo 8, nos advierte: su enemigo, el diablo, ronda como león rugiente, buscando a quien devorar. Y Jesús mismo, en Juan 8:44, lo describe como mentiroso y padre de mentira. ¿Casualidad? No lo creo. Pero espera, porque hay más. Mira a tu alrededor. Violencia desenfrenada, crueldad inexplicable, maldad que desafía toda lógica humana. ¿Realmente crees que todo esto es solo casualidad? Cuando ves a alguien lastimar sin razón, cuando presencias odio puro, sin motivo, ¿no sientes que hay algo más oscuro operando? El apóstol Pablo lo dejó claro en Efesios 6:12. Nuestra lucha no es contra seres humanos, sino contra poderes y autoridades espirituales en lugares celestiales. La pregunta no es si existe o no. La pregunta real es: ¿vas a seguir ignorando las señales?

0: 1:2. Bienaventurado todo aquel que teme a Jehová, que anda en sus caminos. Cuando comieres el trabajo de tus manos, bienaventurado serás y te irá bien.
1: Son las 11:21.
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4: Con número uno de Israel, ¿sabías que hubo un pueblo que fue el enemigo número uno de Israel durante más de 400 años? Eran tan temibles que hasta el rey Saúl les temía. Hoy descubrirás quiénes eran realmente los filisteos. Los filisteos eran descendientes de Mizraim, según Génesis 10. Llegaron desde las costas del mar Mediterráneo y se establecieron en 5 ciudades principales: Gaza, Ascalón, Asdod, Ecrón y Gat. Pero aquí viene lo impactante. Mientras Israel adoraba al Dios verdadero Jehová, los filisteos adoraban a Dagón, un dios falso con cuerpo de pez. En 1 Samuel 5, cuando capturaron el arca del pacto, su dios Dagón cayó destrozado ante el arca. Dios mismo demostró quién tenía el poder. ¿Por qué no tenían el favor de Dios? Primero, adoraban ídolos y dioses falsos. Segundo, constantemente oprimían al pueblo escogido de Dios. Tercero, rechazaron el conocimiento del Dios verdadero, incluso después de ver sus milagros. Sansón derrotó a miles de ellos con la quijada de un asno. El joven David vio a su gigante Goliat con una simple honda. No era fuerza humana, era el poder de Jehová Dios defendiendo a su pueblo. Los filisteos nos enseñan algo crucial. No importa cuán poderosos seamos, sin Dios estamos destinados al fracaso. Ellos desaparecieron de la historia, pero el Dios de Israel permanece para siempre. ¿De qué lado estás tú?
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¿Quieres saber la fecha exacta del fin del mundo? La respuesta te sorprenderá, porque ni siquiera los ángeles la conocen. Jesús fue claro en Mateo 24:36. Respecto a aquel día y hora, nadie sabe, ni los ángeles de los cielos, ni el Hijo, sino solo el Padre. Entonces, ¿significa que no podemos saber nada? Espera, aunque no sabemos el día exacto, Jesús sí nos dio señales. En Mateo 24:3 hasta 14, describió guerras, escasez de alimentos, terremotos y la predicación mundial acerca de lo que el reino de Dios hará por toda la humanidad. Estas señales nos indican que estamos en los últimos días. Segunda de Pedro 3:9 revela algo hermoso. Jehová no es lento sino paciente. No desea que nadie sea destruido, sino que desea que todos alcancen el arrepentimiento. El fin espera porque Dios ama a la humanidad. Entonces, ¿qué hacer mientras esperamos? Lucas 21:36 nos dice, manténganse despiertos, orando. No busques fechas, busque y haga la voluntad de Dios. El fin llegará cuando toda nación haya escuchado el mensaje. Entonces, la pregunta más importante que debemos hacernos es, ¿estoy listo para cuando llegue ese día?

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1: Son las 11 con 51 minutos.
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5: ¿Y si te dijera que por unos minutos los discípulos vieron el futuro con sus propios ojos? No fue una visión simbólica, no fue un sueño, fue una revelación real que ocurrió en la cima de una montaña y que cambia por completo lo que creemos sobre la gloria que nos espera. El primer secreto está en quienes aparecieron junto a Jesús. Cuando Jesús se transfigura, no aparecen ángeles al azar, aparecen Moisés y Elías. Nada es casual. Moisés representa la ley, Elías representa los profetas, es decir, toda la escritura apuntando a una sola persona, Jesús. Pero hay algo aún más profundo. Moisés murió, Elías fue llevado vivo al cielo. Uno representa a los que murieron en fe, el otro a los que serán transformados sin pasar por la muerte. Juntos anuncian que Jesús tiene autoridad sobre vivos y muertos, sobre el pasado y el futuro, sobre la muerte y la vida eterna. El segundo secreto está en la nube de gloria y la voz del Padre. Una nube los cubrió, no una nube común, sino la misma gloria que descendía en el tabernáculo. Desde esa nube se escuchó una voz: «Este es mi Hijo amado, en quien tengo complacencia». A él oíd. El Padre no solo estaba revelando quién es Jesús, estaba confirmando que todo el cielo lo respalda. En la Biblia, cuando Dios habla desde una nube, es porque algo eterno está siendo establecido. Ese momento no fue solo para asombrar a los discípulos, fue para afirmar que Jesús es la máxima revelación de Dios. Y ahora viene el tercer secreto, el más impactante de todos. El rostro de Jesús brillaba como el sol, y sus vestiduras se volvieron blancas como la luz. Los discípulos no estaban viendo un cambio temporal, estaban viendo quién es Jesús realmente detrás del velo humano. La gloria que ocultó para caminar con nosotros se manifestó por un instante, y aquí está la revelación que muchos pasan por alto. Esa gloria no es solo suya. Y aquí llega el giro final que lo cambia todo. La Biblia dice que Jesús es las primicias. Eso significa que lo que ocurrió con Él es una promesa de lo que ocurrirá con los que perseveran. La transfiguración es un adelanto de cómo serán los que perseveran.

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0: 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Antes de tocarla fuera, una sentencia de muerte. Un solo toque y murió al instante. ¿Qué tenía el arca del pacto que hacía que tocarla fuera una sentencia de muerte? La respuesta te dejará sin aliento. Sucedió que los bueyes tropezaron mientras transportaban el arca. Usa, con buenas intenciones, extendió su mano para estabilizarla. Pero en ese momento, la ira de Dios se encendió. Usa cayó muerto junto al arca. ¿Por qué algo tan drástico? Aquí está lo que muchos ignoran. El arca no era un objeto común, era el trono terrenal de Dios. Contenía las tablas de la ley, el maná del cielo y la vara de Aarón. Dios había dado instrucciones específicas en Números 4. Solo los levitas podían transportarla, usando varas especiales sin tocarla jamás. Tocar el arca sin autorización no era solo desobediencia, era profanar lo más sagrado. Era cruzar el límite entre lo humano y lo divino sin preparación. Dios había establecido un orden. La santidad no se trata con familiaridad. Ni siquiera las buenas intenciones justifican ignorar sus mandamientos. Esto nos enseña algo poderoso hoy. Dios es amoroso, pero también es santo. No podemos acercarnos a Él de cualquier manera. Por eso envió a Jesús, nuestro único mediador. El arca nos recuerda, respeta lo sagrado, obedece sus instrucciones, porque su santidad...

Daniel no vivió en tiempos fáciles. No predicó en un templo. No creció rodeado de creyentes. Fue arrancado de su tierra, llevado cautivo a un imperio extranjero y obligado a vivir en un sistema que no honraba a Dios. Aún así, su fe no solo sobrevivió, su fe cambió reinos. Hoy, acompáñame a descubrir las 7 decisiones que salvaron a Daniel en tierra enemiga, para aprender qué hacer cuando vivir tu fe tiene un precio.

0: precio. Primera decisión. Decidió no contaminarse. Daniel era joven. Estaba lejos de casa. Nadie lo vigilaba. El rey le ofreció comida y vino del palacio, símbolos de poder, placer y aceptación. Pero Daniel decidió no contaminarse. Pudo haber pensado, Dios no verá esto. Pero eligió honrar a Dios en lo pequeño. Porque la fe verdadera no empieza en el horno de fuego, empieza en la mesa diaria. Segunda decisión, oró cuando estaba prohibido. Un decreto fue firmado. Nadie podía orar a otro Dios que no fuera el rey. La consecuencia era clara, el foso de los leones. Daniel lo supo, y aún así abrió su ventana. Se arrodilló y oró como siempre. No escondió su fe, no negoció su devoción, porque hay momentos en los que obedecer a Dios es desobedecer al sistema. Tercera decisión, confió antes del horno. Sus amigos se enfrentaron el horno de fuego, pero Daniel aprendió la misma lección. Antes del milagro hubo confianza, antes de la liberación hubo decisión. No esperaron ver el fuego apagado para creer. Creyeron aún sabiendo que podían morir. Porque la fe no garantiza ausencia de fuego, garantiza la presencia de Dios en medio de él. Cuarta decisión, no negoció su fe. Daniel optarse, pudo callar, pudo sobrevivir sin incomodar, pero decidió no negociar quién era ni a quién servía. Su fe no dependía del favor del rey, dependía de su relación con Dios, porque cuando negocias tu fe para encajar, pierdes aquello que te sostiene. Quinta decisión, confió cuando fue lanzado al foso de los leones. Llegó la noche más oscura. Daniel fue arrojado al foso. Leones hambrientos, oscuridad total, silencio absoluto. Pero Dios cerró las bocas de los leones. Daniel no fue salvado del foso, fue guardado dentro de él. Porque hay pruebas donde Dios no te saca, pero te guarda. Sexta decisión, permaneció fiel hasta ser exaltado. Al amanecer, Daniel seguía con vida. El rey quedó asombrado. Daniel fue exaltado en tierra extraña, no por ambición, sino por fidelidad. Dios lo levantó delante de quienes intentaron destruirlo, porque cuando Dios exalta, ningún enemigo puede impedirlo. Séptima decisión. Su fe impactó a reyes y naciones. Reyes paganos reconocieron al Dios verdadero. Imperios escucharon su nombre. La fe de un hombre cautivo impactó gobiernos enteros. Daniel no cambió su fe por el sistema. El sistema fue cambiado por su fe, porque una fe firme siempre deja huella. Si esta historia fortaleció tu fe, escribe amén en los comentarios.
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1: A esto le he titulado La Esperanza de los Pastores. Llegas al templo, aunque nadie está. Predicas por las redes esperanzado que alguien te escuchará, que esto pasará, que vendrán días mejores. ¿Cuántos recordarán por lo menos alguno de tus sermones? Los estudios sobre la confianza en el Señor, la dependencia en el soberano, que todo obrará para bien, que como familia se preocupen por sus hermanos. Te preguntas cuántos estarán aplicando en sus vidas todo lo enseñado y esperas que permanezcan creciendo, aunque por ahora no estén a tu lado. El enemigo pondrá trampas en el camino a ver qué pasa, pero oras para que cuando todo termine, no olviden que sus pastores les esperan en el camino de regreso a casa.

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nos da más de lo que podemos manejar. Siempre tendrán la fortaleza para superar cualquier reto que se les presente.

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2: ¿Sabías que existe un pecado que ni siquiera Dios perdona? La Biblia lo llama la blasfemia contra el Espíritu Santo, y es tan grave que Jesús mismo nos advirtió sobre él en Mateo 12. Jesús dijo algo estremecedor: aunque todo pecado puede ser perdonado, quien blasfeme contra el Espíritu Santo queda condenado sin perdón, incluso por la eternidad. ¿Pero qué significa realmente este pecado? Los fariseos fueron testigos directos de los milagros de Jesús. Vieron cómo sanaba a los enfermos, cómo devolvía la vista a los ciegos, cómo liberaba a los oprimidos. Y aún así, cegados por la dureza de su corazón, dijeron algo terrible. Afirmaron que Jesús expulsaba demonios por el poder de Satanás. Estaban llamando mal a lo que era claramente obra de Dios. Estaban rechazando conscientemente la verdad, aún sabiendo que era verdad. Este pecado no es un error, no es una duda, es un rechazo deliberado y consciente del Espíritu de Dios. Y al hacerlo, la persona cierra por completo la puerta al perdón, porque rechaza al único que puede salvarla. Por eso Jesús fue tan claro y tan severo. Y ahora la pregunta es inevitable: ¿alguna vez has cometido este pecado sin darte cuenta?
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echa a perder en la rueda. Él no la tira a la basura. Él no busca barro nuevo. Él amasa el mismo barro. Él lo moja con agua de nuevo. Él lo pone en la rueda de nuevo. Y hace otra vasija de ti. Dios no te descartó cuando fallaste. No buscó barro nuevo para hacer a otra persona. Con las mismas grietas, con el mismo barro. Él está haciendo una obra maestra que solo el cielo entiende.

entera en las manos de este mundo. 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

0: Son las 12:53. 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
1: Es la una en
0: martes,
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0: Es la 1:24.
1: ¿Sabías que Dios iba a destruir a la humanidad? Hasta que Jesús habló. Las legiones de ángeles con espadas de fuego. La paciencia divina había llegado a su fin. La humanidad había torturado y crucificado al Hijo de Dios. Y el juicio estaba listo. Las nubes se ennegrecieron. La tierra tembló. El cielo retumbó con furia. Bastaba una palabra de Dios y todo sería cenizas. Pero entonces, desde la cruz, una voz débil atravesó la tormenta. Padre, perdónalos porque no saben lo que hacen. El tiempo se detuvo. Los ángeles, con furia en sus ojos, bajaron sus armas. Dios no dio la orden. La ira quedó suspendida en el aire, retenida por el sacrificio. El cielo observó con horror cuando Jesús exhaló su último aliento. Todo está cumplido. Y en ese instante, los ángeles lloraron, porque supieron que la humanidad había sido salvada por ahora.
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1: Es la 1:37.

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2: Cuando el alma. Salmo 130. Para cuando el alma clama en silencio. Escucha este salmo en la madrugada, cuando el mundo duerme y solo Dios escucha el clamor del alma. Salmo 130.1.

profundo, oh Señor, a ti clamo. Señor, desde lo más hondo de mi corazón te hablo. Desde este silencio que pesa, desde esta noche que no se va, desde esta carga que nadie ve. Salmo 130, 2, Señor, oye mi voz. Estén atentos tus oídos a la voz de mi súplica. Escucha mi clamor en esta hora. No mis palabras perfectas, sino mis lágrimas, mis pensamientos rotos, mi cansancio acumulado. Salmo 130, 3, 4. Si mirares a los pecados, Señor, ¿quién podrá mantenerse? Pero en ti hay perdón para que seas reverenciado. No vengo a esconderme, Señor, vengo a rendirme con mis errores, con mis fallas, con todo lo que me pesa en el alma. Salmo 135. Esperé yo al Señor, esperó mi alma, en su palabra he esperado. Enséñame a esperar cuando todo parece detenido, cuando la respuesta no llega, cuando la madrugada se hace larga y el corazón se cansa. Salmo 136. Mi alma espera al Señor más que los centinelas a la mañana. Así espero en ti, Señor, como quien sabe que el amanecer llegará, aunque todavía no se vea la luz. Salmo 130, 7, 8. Espere Israel al Señor, porque en el Señor hay misericordia y abundante redención con Él, y Él redimirá a Israel de todos sus pecados. Declaro que esta madrugada no termina en angustia, sino en esperanza, que este clamor no se pierde, que esta espera no es en vano, que este silencio también es un lugar de encuentro contigo. Señor, tomo tu misericordia, descanso en tu perdón. Me aferro a tu palabra, y aunque la noche sea larga, confío en que tú traes redención y que tu luz llegará. Hoy me quedo en ti, en tu gracia, en tu tiempo perfecto. Si esta oración habló a tu corazón, escribe en los comentarios: Amén, Señor, desde lo profundo clamo a ti.

0: 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Es la 1:52.
1: Wow. ¿Sabías que el infierno no es solo un lugar de fuego, sino algo mucho más de lo que imaginas? Y si todo lo que te enseñaron sobre el infierno fue solo la mitad de la verdad, ¿qué pasa si hay aspectos del infierno tan perturbadores que muchos pastores prefieren no mencionarlos? Hoy descubrirás las tres verdades más incómodas sobre el infierno que casi nadie se atreve a predicar. Y te advierto, la última verdad desafiará todo lo que creías saber sobre el juicio divino y cambiará por completo tu forma de entender el evangelio. Quédate hasta el final porque lo que estás a punto de escuchar puede salvar tu alma o dejarte sin excusas. Este no es un video más sobre el infierno. No vengo a compartir teorías teológicas abstractas ni a suavizar la verdad con palabras bonitas. Lo que estás a punto de escuchar es incómodo, confrontador y absolutamente bíblico. Porque el problema hoy es que hemos creado un evangelio light, un cristianismo cómodo, donde predicamos amor, pero evitamos hablar de juicio. Donde hablamos de cielo, pero callamos sobre el infierno. Y esa omisión no es compasión, es negligencia espiritual. Porque si el infierno no es real, entonces la cruz no tiene sentido. Si no hay condenación eterna, entonces no necesitamos un salvador eterno. Pero la palabra de Dios es clara y directa. El infierno existe, es real, es eterno, y es más terrible de lo que la mayoría puede siquiera imaginar. Así que prepárate, porque hoy vamos a hablar de tres verdades sobre el infierno que raramente escuchas desde los púlpitos. Verdades que incomodan, que confrontan, pero que son absolutamente necesarias para entender la magnitud del evangelio y la seriedad de nuestra salvación. Comenzamos con la primera verdad que casi nadie predica. El infierno no fue creado originalmente para los seres humanos. Sí, escuchaste bien. Mateo 25:41 dice claramente, «Entonces dirá también a los de la izquierda, apartaos de mí, malditos, al fuego eterno preparado para el diablo y sus ángeles». El infierno fue diseñado como castigo eterno para Satanás y los ángeles caídos que se rebelaron contra Dios. Pero aquí está la verdad devastadora. Cuando el ser humano decidió rebelarse contra Dios, cuando Adán y Eva eligieron creer la mentira de la serpiente en lugar de confiar en su Creador, la humanidad eligió el mismo destino de Satanás. No porque Dios sea cruel, sino porque el pecado exige separación de la santidad. Y aquí hay algo que muchos no entienden. Dios no envía a nadie al infierno, las personas eligen ir allí cada vez que rechazan a Cristo, cada vez que ignoras el Evangelio, cada vez que pospones tu arrepentimiento, cada vez que dices, mañana me entregaré a Dios. Estás eligiendo voluntariamente el mismo destino que los demonios. Y lo más trágico es que el infierno nunca debió tener un solo ser humano, pero estará lleno de millones porque prefirieron su orgullo, sus pecados, su autonomía, antes que la gracia de Dios. Juan 3:19 dice, y esta es la condenación, que la luz vino al mundo, y los hombres amaron más las tinieblas que la luz, porque sus obras eran malas. ¿Comprendes la gravedad de esto? Dios preparó un camino de escape a través de Jesucristo, pagó el precio completo en la cruz, ofreció perdón gratuito, y aún así millones lo rechazan. No porque Dios sea injusto, sino porque el corazón humano prefiere la oscuridad a la luz. Y cuando llegue el día del juicio final, nadie podrá decir que Dios fue injusto, porque cada persona que esté en el infierno habrá elegido con sí fue injusto, porque cada persona que esté en el infierno habrá elegido.

absoluta de Dios. Piénsalo un momento. Todo lo bueno que experimentas en esta vida, toda belleza, todo amor, toda alegría, toda paz, todo placer genuino, proviene de Dios. Incluso las personas que no creen en Él disfrutan de sus bien comunes. El sol que sale cada mañana, el aire que respiran, la capacidad de amar, la música, la risa, los momentos de felicidad. Todo eso es gracia común de Dios derramada sobre toda la humanidad. Pero en el infierno no hay nada de eso, absolutamente nada. Segunda Tesalonicenses 1:9 describe el destino de los perdidos, los cuales sufrirán pena de eterna perdición, excluidos de la presencia del Señor y de la gloria de su poder. Excluidos de la presencia del Señor. ¿Entiendes lo que significa eso? Significa existir en un lugar donde Dios ha retirado completamente su presencia, donde no hay esperanza, no hay amor, no hay luz, no hay consuelo, no hay paz, no hay fin. Es una existencia consciente en absoluta desesperación eterna. Y aquí está algo que pocos predican. En el infierno las personas mantendrán sus facultades mentales completas, su memoria intacta, su conciencia plena. Recordarán cada oportunidad que tuvieron de arrepentirse y no lo hicieron, cada sermón que escucharon y rechazaron, cada movimiento del Espíritu Santo que resistieron. Lucas 16 nos muestra al hombre rico en el infierno, consciente, recordando, suplicando, desesperado. No es aniquilación, no es sueño eterno, es tormento consciente sin fin. Y lo más terrible es que en el infierno no hay arrepentimiento genuino, solo remordimiento eterno. Las personas no cambiarán su naturaleza rebelde, solo lamentarán las consecuencias. Porque el infierno no transforma a nadie. Solo confirma para siempre la elección que hicieron en vida de vivir separados de Dios. Y finalmente llegamos a la tercera verdad, la más difícil de aceptar, pero absolutamente bíblica. El infierno es justo y glorifica a Dios. Esto suena duro, lo sé. Vivimos en una cultura que ha hecho del amor un ídolo sentimental y ha olvidado que Dios también es perfectamente justo y santo. Pero la Biblia es clara. La existencia del infierno no contradice el amor de Dios, lo confirma. Porque un Dios que no castiga el mal, no es amoroso, es indiferente. Imagina un juez que libera a un violador, a un asesino, a un corrupto simplemente porque decide no aplicar justicia. ¿Dirías que ese juez es bueno? ¿Dirías que ese juez ama a las víctimas? No. Diría que ese juez es injusto y cómplice del... De la misma manera, si Dios permitiera que el pecado quedara sin castigo, si Hitler, Stalin y cada tirano brutal de la historia simplemente dejaran de existir sin enfrentar justicia, entonces Dios no sería bueno. Apocalipsis 16, 7 declara: ciertamente, Señor Dios Todopoderoso, tus juicios son verdaderos y justos. El infierno glorifica la justicia perfecta de Dios. Demuestra que Él toma el pecado con la seriedad absoluta que merece. Demuestra que Dios no puede ser burlado, que cada palabra ociosa será juzgada, que nada quedará impune. Y aquí está la verdad que transforma todo. Precisamente porque el infierno es real, eterno y justo, la cruz se vuelve infinitamente más gloriosa. Porque Cristo no vino a salvarte de un infierno imaginario o temporal. Vino a salvarte de la ira eterna de un Dios santo contra el pecado. Cuando entiendes la realidad del infierno, cuando comprendes lo que realmente merecías, entonces el Evangelio deja de ser una historia bonita y se convierte en la noticia más extraordinaria del universo. Dios mismo, en la persona de Jesucristo, tomó sobre sí la ira que tú merecías. Bebió la copa completa del juicio divino. Experimentó en la una separación de Dios, que solo puede describirse como infierno. Para que tú no tuvieras que experimentarlo eternamente. Romanos 5:8 dice:

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0: reclamaré y él oirá mi voz.
1: Ha sido tan bueno para mí.
2: Dios le dio una orden clara a Jonás: ve a Nínive y adviérteles, porque su maldad ha llegado hasta mí. Pero Jonás hizo lo contrario. No quiso obedecer, no quiso ir, y huyó en dirección opuesta. Subió a un barco creyendo que podía escapar, pero no se puede huir de Dios. De repente una tormenta violenta azotó el mar. Las olas golpeaban con fuerza. El barco estaba a punto de hundirse. Mientras todos clamaban a sus dioses, Jonás entendió la verdad. Él era la causa del caos. Fue arrojado al mar. Y cuando todo parecía perdido, Dios no lo dejó morir. La Biblia dice que un gran pez se tragó a Jonás. 3 días y 3 noches estuvo en la oscuridad total, solo, roto, sin orgullo. Y desde lo más profundo, Jonás oró. No culpó a nadie. No se justificó. Se humilló y clamó a Dios. Y Dios escuchó. El pez lo devolvió a tierra firme, no para castigarlo, sino para darle otra oportunidad. Dios volvió a hablarle. Y esta vez, Jonás obedeció. Nínive se arrepintió. Y Dios mostró misericordia. Esta historia nos recuerda algo poderoso. Aunque te equivoques, aunque huyas, Dios no se rinde contigo. Tal vez hoy estás lejos, cansado o confundido. Pero mientras tengas aliento, Dios todavía te llama. Si crees que Dios te puede dar una segunda oportunidad, comenta amén.
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0: 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Dios nos escogió. ¿Te imaginas ver el cielo con tus propios ojos? No después de morir, sino mientras aún estás vivo. La Biblia nos dice que tres hombres lo vieron, y lo que describieron no fue un sueño ni una metáfora. Fue una revelación tan real que cambia para siempre la manera en que entendemos la eternidad. El primer momento ocurrió con el profeta Isaías. En Isaías capítulo 6, él dice algo estremecedor. Vi al Señor sentado sobre un trono alto y sublime, y sus faldas llenaban el templo. Isaías no vio nubes ni símbolos abstractos, vio un trono, vio autoridad, majestad y gobierno. Seres celestiales rodeaban ese trono proclamando, «Santo, santo, santo es el Señor». Y algo importante sucede. Cuando Isaías ve el cielo, también ve su propia condición. El cielo no solo revela gloria, revela verdad. No es un lugar caótico ni vacío. Es un reino en perfecto orden, donde Dios reina y nada está fuera de control. El segundo momento es aún más impactante. Ocurre con Esteban, el primer mártir. Mientras está siendo apedreado, rechazado y condenado injustamente, Hechos capítulo 7 dice que Esteban levantó los ojos y vio los cielos abiertos, no cerrados, no lejanos, abiertos, y vio a Jesús de pie, a la diestra de Dios. No lo vio sentado, lo vio de pie, como quien recibe, defiende y honra. En el momento de mayor dolor en la tierra, Esteban vio la mayor realidad del cielo. Eso nos enseña que el cielo no es indiferente al sufrimiento humano. El cielo se abre precisamente cuando todo parece perdido. Y ahora viene el tercer momento, el más extenso, el más detallado y el más revelador. El apóstol Juan, en el libro de Apocalipsis, no solo vio el cielo, lo recorrió con palabras. Vio el trono, rodeado de seres vivientes llenos de ojos, vio adoración constante, vio una ciudad santa descendiendo del cielo con calles de oro, puertas de perla y una gloria que no necesita sol, porque Dios mismo la ilumina. Juan describe un cielo donde no hay muerte, ni llanto, ni dolor, ni injusticia, un lugar preparado, ordenado y eterno, no un escape espiritual, sino un destino real. Y aquí viene el giro final que cambia todo. Dios no permitió que estos hombres vieran el cielo por casualidad. Lo hizo porque quería que tú supieras que la eternidad es real, que está preparada y que no termina en una tumba. Si Isaías lo vio, si Esteban lo vio, si Juan lo describió, es porque Dios quería que supieras a dónde vas. El cielo no es un mito, no es una ilusión para consolar. Es una promesa, es un reino y es tu destino en Cristo. El cielo es real y Dios me está preparando para él. Dale like, comparte este mensaje y recuerda, la eternidad no comienza después. Comienza con la esperanza que hoy eliges creer.
1: Salmos 128, 1 y 2. 28, 1 y 2. Bienaventurado todo aquel que teme a Jehová, que anda en sus caminos. Cuando comieres el trabajo de tus manos, bienaventurado serás y te irá bien.
2: Son las 2:23.
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mundo es semejante. Amarás a tu prójimo como a ti mismo. De estos dos mandamientos depende de toda la ley y los profetas. Juan 15:7. Si permanecéis en mí y mis palabras permanecen en vosotros, pedid todo lo que queréis y os será hecho.

0: Son las 2:39.
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1: Son las 2:50.

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1: Siempre supo estas cuatro cosas sobre ti, pero tú siempre lo ignoraste. Pero ahora te lo confirmo para que tomes control de tu vida. Uno, que eras más fuerte de lo que creías. Yo sabía que ibas a romperte, pero no a quedarte roto. Cada caída fue entrenamiento.
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1: Tierna, tierna como la caricia de un niño. Así es.

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acabaron en un toque.

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1: Son las 3:24.

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1: Son el calor las 4 del verano 2025 se lleva.
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0: versículo 6. Yo soy el camino, la verdad y la vida. Nadie viene al Padre sino por mí.
1: Un cristiano de 70 años llegó al cielo. Dios le preguntó: ¿a cuántos salvaste? Su respuesta: lo envió a una sala especial por 1000 años. Mario, cristiano de 50 años, buen hombre, iba a la iglesia, diezmaba y oraba, pero nunca compartió el evangelio. No soy evangelista, decía. Murió a los 70 años, llegó al cielo. Bienvenido, hijo. ¿A cuántas personas trajiste al reino?
2: Yo, ninguna, pero fui bueno, diezmé, serví.
1: Te di 50 años, 18,250 días. ¿Cuántos usaste para hablar de mí? Mario se quedó en silencio. Déjame mostrarte algo. Dios le mostró pantallas. Pantalla número 1. Su vecino de 20 años murió sin Cristo. Se fue al infierno. Vivió al lado tuyo 20 años y nunca le hablaste de mí. Pantalla número 2. Su compañero de trabajo se fue al infierno. Trabajó contigo 15 años. Te vio leer la Biblia. Nunca le preguntaste cómo estaba. Pantalla número 3. El mesero que lo atendió 1000 veces murió en un accidente y fue al infierno. 1000 oportunidades de decir algo. Elegiste el silencio. Mario lloró. Pensé que no era mi trabajo. Marcos 16:15 dice: id por todo el mundo y predicad el evangelio. No dice si eres evangelista. Tuviste 18,250 días. Salvaste 0 personas. Tu entrada al cielo está asegurada por gracia, pero tu recompensa: Dios mostró 2 coronas, una llena de joyas, otra vacía. Esta corona es de quienes trajeron almas. La tuya está vacía. Pasarás 1000 años viendo a las personas que pudiste salvar y elegiste no hacerlo. Mario gritó: regrésenme, déjenme intentarlo otra vez. El tiempo terminó. La Biblia dice en Ezequiel 3:18: si no amonestares al impío para que se aparte de su mal camino, a fin de vivir, el impío morirá por su maldad, pero su sangre demandaré de tu mano. Dios te pedirá cuentas por cada persona que pudiste salvar y no lo hiciste. Tu silencio cómodo envía gente al infierno. No eres evangelista, no importa. Marcos 16:15 es para todos. Tienes boca, úsala, porque un día verás las caras de los que perdieron la eternidad, porque tú elegiste el silencio y sus almas te las demandarán. Pregúntate: ¿a cuántos has salvado? ¿Cuántas oportunidades has desperdiciado por miedo o comodidad? Habla hoy. Mañana puede ser tarde. Nos vemos pronto, familia. Rompe el silencio.
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2: Hay una hipocresía que no es con la gente, es con Dios. Y Él la puede ver. Todo el mundo sabe lo que es ser hipócrita con las personas. Sonreír mientras piensas mal, abrazar mientras criticas por la espalda. Eso ya lo conocemos. Pero hay una hipocresía mil veces peor y la mayoría ni siquiera sabe que la está cometiendo. Ser hipócrita con Dios. ¿Sabes cómo se ve eso? Cantas en la iglesia el domingo, pero el lunes ves pornografía. Oras pidiendo bendición, pero no perdonas a quien te ofendió. Diezmas con una mano, pero robas con la otra. Aparentas ser espiritual en público, pero en privado tu vida es un desastre. Le mientes a Dios pensando que Él no ve tu corazón. Primera de Pedro 2. Uno dice que debes desechar toda hipocresía, no solo la que tienes con tu prójimo, también la que tiene Dios. Puedes engañar a tu pastor, a tu familia, a tu congregación, pero nunca al Espíritu Santo. Él ve cuando finges adoración, sabe cuando tu amén es mentira, conoce cuando tu oración es teatro. Dios prefiere un pecador honesto que reconoce su condición que un santo hipócrita que aparenta lo que no es. El fariseo oraba: gracias porque no soy como ese publicano. El publicano oraba: ten misericordia de mí que soy pecador. ¿Sabes cuál se fue justificado? El que fue real con Dios. Tu vida privada es tu verdadero termómetro espiritual. Lo que haces cuando nadie te ve es lo que realmente eres. Si ahora mismo el Espíritu Santo te incomoda, es porque hay áreas de hipocresía que necesitas confesar. No con el pastor, con Dios. Comenta real con Dios si hoy vas a dejar la actuación y ser auténtico en tu relación con Él. En mi perfil está el libro que te enseña a vivir sin máscaras espirituales.
3: Si has perdido el camino y andas en busca de dirección, recuerda que Dios no ha terminado contigo. Él tiene un plan perfecto para tu vida. Solo tienes que declararlo como el salmista decía: Jehová cumplirá su propósito en mí. Tu misericordia, oh Jehová, es para siempre. No desampares la obra de tus manos. Salmo, capítulo 138, versículo 8.
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0: 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Son las 4:21. 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

0: tierna, tierna como la caricia de un niño. Así es.
1: La diferencia entre Alá y Jesús: cuando pronuncias Alá, los demonios vienen y ocurre la muerte. Pero cuando pronuncias el nombre de Jesús, los demonios tiemblan. Mientras la iglesia está cantando su karaoke en el edificio, los musulmanes están declarando a Alá en las calles. Y es hora de decir que Jesús es el único Dios verdadero en las esquinas de las calles. Cuando pronuncias el nombre de Alá, los vivos mueren. Pero cuando pronuncias el nombre de Jesús, los muertos vuelven a la vida. Mahoma dijo: maten al infiel. Jesús dijo: amén a sus enemigos. Mahoma, antes de morir, dijo: que Alá maldiga a los judíos y a los cristianos. Jesús, antes de morir, dijo: Padre, perdónalos, porque no saben lo que hacen. Mahoma, a la mujer sorprendida en adulterio, la trajeron a sus pies, él la apedreó hasta la muerte. Jesús, a la mujer sorprendida en adulterio, le dijo: yo tampoco te condeno, ve y no peques más. Mahoma tuvo 11 esposas y violó esclavas. Jesús honró a las mujeres y las cubrió. Mahoma ordena a los hombres que pueden golpear a sus esposas. Jesús dice, y la Biblia dice, Pablo dice en Efesios 5, esposos,

0: a sus esposas como Cristo amó a la iglesia. Mahama inició 84 guerras e incursiones en 12 años. Jesús nunca tuvo una guerra en su vida y reprendió a los discípulos cuando quisieron destruir una ciudad. Mahoma está muerto y Jesús está vivo. Y por eso deben pronunciar el nombre de Jesucristo, declarar el nombre de Jesús. Luchemos por América y ganemos esta nación.
1: Jesucristo, nombre sobre todo nombre, el único que nació, murió, resucitó al tercer día para darnos vida y vida en abundancia.

21 y 2. Bienaventurado todo aquel que teme a Jehová, que anda en sus caminos. Cuando comieres el trabajo de tus manos, bienaventurado será.

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1: Son las 5:52.

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Son las 6 con 21 minutos. 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

0: 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Son las 6:35. 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
2: Hace tiempo que no hablas con Dios, ¿verdad? No oraste hoy ni ayer, pero Él sí pensó en ti. Te alejaste y ni siquiera sabes cuándo empezó. Dejaste de sentir, dejaste de buscar, y poco a poco te fuiste olvidando de Él. Pero escucha esto: Dios nunca se olvidó de ti. En el Salmo 103, versículos 8 y 10 dice: El Señor es compasivo y misericordioso, lento para la ira y grande en amor. No nos trata conforme a nuestros pecados, aunque te haya sido, Él no se fue.

a que volviera a ti. Si te alejaste y sientes que ya es tarde, escucha esto. Dios no se cansa, no abandona, no se olvida. Él espera. Y si estás escuchando esto, es porque aún te está esperando.

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1: En cada hogar donde el nombre del Señor es honrado, la paz habita y la bendición permanece. Porque no hay casa segura si Él no es quien la guarda. Su palabra lo hizo, Salmo 117. Si Jehová no edificaré la casa, en vano trabajan los que la edifican. Si Jehová no guardaré la ciudad, en vano a la guardia. Hoy declara que tu casa pertenece al Señor, que Él gobierna sobre nuestra familia, nuestra provisión y nuestra paz. ¡Jesús!

mi provisión. Declaro que tú gobiernas sobre el pan y la oración, sobre el llanto y la risa, sobre el alma y el amor. Mi hogar te pertenece, te entrego mi adoración, Señor. Eres el Señor de mi casa. Todo es tuyo, todo es por ti. De ti viene la vida y la gracia. En ti mi familia es feliz. Eres el Señor de mi casa, el que nunca me deja rendirme.

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1: ¿Es pecado vivir juntos sin casarse? La verdad que nadie te dice puede cambiar el rumbo de tu relación para siempre. Muchos dicen que lo importante es el amor, no un papel. Pero lo que para el mundo es una formalidad, para Dios es un pacto sagrado. Vivir juntos sin casarse puede parecer normal hoy, pero eso no significa que sea correcto. El diseño divino para una relación siempre ha sido el matrimonio. Una alianza pública, espiritual y eterna entre un hombre, una mujer y Dios. En la Biblia, el matrimonio no es solo una ceremonia, es un acto de obediencia y honra. Hebreos 13:4 dice: el matrimonio sea honroso en todos y el lecho sin mancilla. Dios no está interesado en apariencias, sino en la obediencia del corazón. El verdadero problema no es convivir, sino construir una relación fuera del orden divino. Cuando vives junto a alguien sin ese compromiso, estás diciendo con tus acciones: confío en mi manera, no en la de Dios. Y esto va más allá del pecado sexual. Es una cuestión de visión espiritual. El matrimonio es protección, es cobertura, es bendición. Dios no quiere que vivas en condenación, pero tampoco quiere que te conformes con menos de lo que Él diseñó para ti. Si estás en esa situación, no estás perdido. Dios no te rechaza. Te está llamando a subir de nivel, a establecer tu relación sobre la roca firme de su voluntad. El amor verdadero no huye del compromiso. El amor verdadero no teme hacer las cosas bien. Jesús es el centro de toda relación que florece. Y cuando lo pones en primer lugar, todo empieza a alinearse. Tus emociones, tu propósito, tu familia y tu futuro. La verdadera libertad no está en hacer lo que queremos, sino en vivir como Dios lo diseñó. No se trata de papeles, se trata de propósito. No es religión, es redención. No es condena, es corrección con amor. Si estás listo para construir tu relación con base en su verdad. Dios no quiere lo que el mundo te ofrece. Dios quiere lo mejor, lo que dura, lo que sana, lo que transforma. Amén.
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4: El arrebatamiento es aquel momento glorioso en el cual Cristo vendrá por su iglesia, llevándola consigo al cielo para estar siempre con Él. ¿Qué tan cerca estamos para el arrebatamiento? No sabemos el día ni la hora, pero podemos ver los signos de los tiempos y prepararnos con fervor y devoción. La principal razón del arrebatamiento de la iglesia por parte de Cristo, al sacarla de aquí y llevarla al cielo, es para librarla del horrendo periodo de la gran tribulación que durará 7 largos años sobre la tierra. Por cuanto has guardado la palabra de mi paciencia, yo también te guardaré de la hora de la prueba que ha de venir sobre el mundo entero, para probar a los que moran sobre la tierra. Apocalipsis capítulo 3, versículo 10. Que estas enseñanzas nos inspiren a vivir en santidad y preparación, esperando con ansias la venida gloriosa de nuestro Señor Jesucristo.

0: Es que hay versículos en la Biblia que casi nunca se leen desde el púlpito, y no porque no estén ahí, sino porque incomodan. Hoy te voy a mostrar tres versículos que muchos prefieren ignorar, pero que están en tu Biblia. Número 1. Mateo 10:34. No piensen que he venido a traer paz a la tierra. No vine a traer paz, sino espada. Jesús, el príncipe de paz. ¿Hablando de espada? Sí, porque el mensaje del reino divide. Te exige tomar postura. ¿Todavía crees que seguir a Cristo es quedar bien con todos? Número 2. Apocalipsis 3:16. Por cuanto eres tibio y no frío ni caliente, te vomitaré de mi boca. Duro, ¿no? Dios no quiere medias tintas. O estás con Él, o estás contra Él. La tibieza espiritual no es neutralidad, es rebelión disfrazada. Número 3. Levítico 19:28. No se hagan cortes en el cuerpo por los muertos, ni tatuajes en la piel. Yo soy el Señor. Este versículo ha encendido mil debates. ¿Sigue vigente hoy? ¿O fue solo para el pueblo de Israel en el antiguo pacto? Y aquí viene la pregunta en corto.
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0: 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Son las 7:22.
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Son las 7:35.

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pasado mucho tiempo, ¿verdad? Sientes que el silencio es muy largo. Pero escucha bien, porque

enseñaré cosas grandes y ocultas que tú no conoces. Son las 7:51.

Jehová, que anda en sus caminos. Cuando comieres el trabajo de tus manos, bienaventurado serás.

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2: Son las 8:21.

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1: Si has perdido el camino y andas en busca de dirección, recuerda que Dios no ha terminado contigo. Él tiene un plan perfecto para tu vida. Solo tienes que declararlo como el salmista decía: Jehová cumplirá su propósito en mí. Tu misericordia, oh Jehová, es para siempre. No desampares la obra de tus manos. Salmo, capítulo 138, versículo 8.
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Venid y volvamos al único Dios verdadero, porque Él arrebató y nos curará, hirió y nos vendará.

0: 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Son las 8:38. 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
1: En cada hogar donde el nombre del Señor es honrado, la paz habita y la bendición permanece. Porque no hay casa segura si Él no es quien la guarda. Su palabra lo hizo, Salmo 117. Si Jehová no edificaré la casa, en vano trabajan los que la edifican. Si Jehová no guardaré la ciudad, en vano a la guardia. Hoy declara que tu casa pertenece al Señor, que Él gobierna sobre nuestra familia, nuestra provisión y nuestra paz. ¡Jesús!

mi provisión. Declaro que tú gobiernas sobre el pan y la oración, sobre el llanto y la risa, sobre el alma y el amor. Mi hogar te pertenece, te entrego mi adoración, Señor. Eres el Señor de mi casa. Todo es tuyo, todo es por ti. De ti viene la vida y la gracia. En ti mi familia es feliz. Eres el Señor de mi casa, el que nunca me deja rendirme.

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escucha esto. Si hay silencio en tu casa, si hay discusiones que no terminan, si sientes que algo se rompió, Dios aún no se fue.

sigue tocando la puerta. Señor, entra en esta casa. Sana lo que está herido.

Como dice el Salmo 127, si el Señor no edifica la casa, en vano trabajan los que la construyen.

Si estás escuchando esto, no es casualidad. Dios está mismo en tu casa.

0: Son las 8:54.
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2: Dios nunca nos da más de lo que podemos manejar. Siempre tendrá la fortaleza para superar cualquier reto que se les presente.

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0: Y él me respondió y dijo:
1: escribe la visión
0: y declárala en tablas.
1: Escribe
0: para que corra el que le debe ya y lleva que la visión tardará aún por un tiempo, más se apresura hacia el fin.

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1: Son las 9:37.
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Si has perdido el camino y andas en busca de dirección, recuerda que Dios no ha terminado contigo. Él tiene un plan perfecto para tu vida. Solo tienes que declararlo como el salmista decía: Jehová cumplirá su propósito en mí. Tu misericordia, oh Jehová, es para siempre. No desampares la obra de tus manos. Salmo, capítulo 138, versículo 8.

¿Tienes miedo de entrar a la oficina de tu jefe? ¿Tienes miedo de firmar ese papel? Esther

0: Son las 9:54.
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0: Son las 10 en punto.
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Cuando comieres el trabajo de tus manos, bienaventurado serás.

Listo, hermanos. Fui por ahí a ver si se podía hacer conexión con la radio. Bueno, a ver si se pudo conectar. Bueno, entonces, hermanos, bueno, esa es la clase, ¿verdad que no he escuchado nunca ese título? Los burros en la Biblia. Clase, la semana pasada fueron las aves en la Biblia. La próxima semana serán los bueyes en la Biblia. Esos son los temas de la enseñanza, que es muy, no deja de ser en extremo interesante. Y pues en esta clase que estamos viendo, hermanos, que va a tocar tres puntos, en esta clase que vamos a estar teniendo un seguimiento importante de lo que nos enseña la Biblia sobre las lecciones que nos habla en esta última unidad, la unidad número 5, que nos habla sobre lecciones de los animales en la Biblia. Y dice nuestra introducción en esta unidad, que me pareció muy interesante, dice que los animales son de Dios. Conozco a todas las aves de los montes y todo lo que se mueve en los campos me pertenece. Esto no lo dijo ningún dirigente mundial, ninguna asociación, lo escribió Dios en su palabra. Conozco. Salmos 51. Pablo escribió a los romanos, dice, las cosas invisibles de él, su eterno poder y deidad se hacen claramente visibles desde la creación del mundo, siendo entendidas por medio de las cosas hechas, su eterno poder y deidad. Romanos capítulo 1, versículo 20. Luego comenzamos la semana pasada con la lección, ¿sí?, sobre lo que son la Biblia, la lección que concierne a nuestro expositor, que ya vamos de salida, hermanos, ya después de esta que hoy, la anterior y esta, después de esto ya nos quedan tres lecciones y comenzamos otra vez esas cuatro o cinco unidades que vamos a tener interesantes. Ya tal vez próximamente le comente usted de qué van a ser los nombres de las unidades que vamos a ver la próxima semana. Entonces, las aves, la mayoría de las lecciones que aprendemos aves en la Biblia se centran en el amor. Se centran en el poder y lo que es la provisión divina. Imagínese una urraca alimentando a un profeta. Imagínese, eso solamente lo puede hacer Dios. ¿Sí? Solamente. Dice, el Dios poderoso que creó más de 10,000 especies de aves. La creación de Dios, maravilloso. 10,000 especies de aves y conoce cada una de ellas y no solamente las conoce, las llama por su nombre y las cuida todos los días. Si eso hace con las aves, ¿qué no hará con nosotros que somos su corona? Eso era parte de la lección muy interesante de lo que fue la semana pasada. Luego hoy, esta semana, nos toca ver sobre los burros en la Biblia. ¿Sí? Sobre los burros en la Biblia. ¿Y qué sucede? Bueno, en la Biblia los burros se representan constantemente como bestias de carga. Lo que nos presenta. No son hermosos. Los burritos no son muy hermosos, algo tienen, pero algo tienen de bueno para que Dios los haya creado. No son muy hermosos, ¿sí? Tampoco son muy majestuosos de ninguna manera, pero son extremadamente valiosos y útiles, ¿verdad? Los burros. Y dice, especialmente para un Dios que se deleita en usar recipientes humildes en el cual puede él mostrar su gloria. Entonces, sobre viendo ya y en esta parte como introducción, vamos a encontrar y voy a dar la vuelta a la página. Espero que siempre procuro, inclusive los arreglo y los desarreglo y otra vez, porque me interesa que esté el bol y que usted alcance ahí las letras. A ver, está bien, porque yo fallo mucho con mi vista ya. Ya cuando estoy escribiendo ya no puedo más y dije, hasta aquí llegué. ¿Verdad? Se me nubla mucho la vista. Sí, bueno, parece que sí. Si usted es 20-20, y yo debe ser como 120, pero si usted es 20-20, entonces, muy bien. Y más lo felicito porque se sienta adelante, aleluya. Alguien puede decir gloria a Dios. Esa bendición le alcanza a usted. Yo no sé si le alcanzará yo. ¿Te alcanza la bendición yo? ¿Sí ves desde allá yo? Entonces estás bendecido. Pero no te vayas más hasta la última banca. Ahí quédate. No vayas más atrás de las bancas. ¿Ok? Entonces, ¿ok? Ahí está, verdad central. La verdad central, Dios es soberano sobre toda su creación. Si escucho esto, Dios es soberano. ¿Qué quiere decir que Dios es soberano? ¿Sí?
¿Alguien tiene una idea que diga, yo creo que está queriendo decir, pastor, Dios es soberano sobre toda su creación? A ver, diga algo que que Él es todo y no hay nada fuera de Él. ¿Alguna otra observación? Que Dios es soberano sobre toda su creación. Dígalo, si estamos equivocados. O sea, esto, diga, no, pues yo creo que Dios es soberano, porque Dios es soberano. Y punto y aparte. ¿Por qué, hermana Marta? Porque Él es el Creador. Ok, muy bien. ¿Algo más que le quieran agregar a la soberanía de Dios? Porque es sobre todas las... Más o menos redunda en las tres observaciones que han hecho. ¿Algo más? Porque Él es Dios. O también dio la vueltecita y un strike por la esquinita y más o menos lo mismo. Porque no hay nada fuera de Él. Lo mismo, fue por la esquinita, pero estuvo bien. Le voy a decir por qué Dios es soberano. Porque lo que Dios hace no tiene cuestionamientos. Es que ¿por qué Dios está usando un burro? Bueno, ¿qué le interesa a Dios? En el cielo, apúntesela. Yo estoy teniendo mi diario, estoy apuntando en mi diario preguntas que había en el cielo. Tal vez una de esas pueda ser. ¿Por qué, Señor? La hermana ya tiene una observación. Tiene poder, eso está mejor a lo que yo me acerco. Él tiene su poder de su palabra, que él hace y puede hacer sin que nadie le cuestione. Oye Dios, ¿por qué usas al burro? ¿Por qué lo uso? ¿Por qué lo usas? Porque me va a ser muy útil para lo que quiero hacer con él. Entonces, en esto, mis hermanos, encontrando aquí en nuestro estudio que está muy interesante, y a ver si debo de tocar los tres puntos, los tres burros o asnas que se van a tocar aquí, de las muchas que presenta la palabra del Señor. Entonces, mensaje, bueno, ahí vamos a encontrar, déjeme regreso, en la Biblia los burros, dice, o asnos, enseñan lecciones sobre cuáles son las lecciones que vamos a aprender de este animalito tan interesante. ¿Cuáles son esas lecciones? Primero, los burros son animales sencillos y nos enseñan algunos principios espirituales. Principios, no que el burro sea espiritual. Enseña principios espirituales. ¿Sí? Eso es lo que nos va a enseñar. Algunos principios. Y luego encontramos entonces que en la Biblia los burros o asnos enseñan lecciones sobre... ¿Cuáles son las lecciones o principios que nos enseña el burrito? ¿Sí? El burro, las asnas, nos enseñan lecciones como de humildad, que cuida de los más débiles y que obedece a Dios. ¿Qué le parece que los burros son tan inteligentes así? Que los burros pueden escuchar fácilmente la voz de Dios y los humanos, después de que Cristo vino más de 2000 años, algunos siguen sin escuchar la voz de Dios. Porque en esta lección de hoy y en este primer punto vemos a un burro. Que el profeta, que era vidente, y que se supone que escuchaba a Dios en el punto este, que escuchaba a Dios, no lo escuchó. Y el burro, que era un animalito, que no era, o sea, vidente me refiero profeta. Y el burrito, que era un burrito, escuchó la voz de Dios. ¿Qué cosas impresionante nos enseña la Biblia para nosotros aprender en estos aspectos? Y aquí vemos en los textos que están ahí, por ejemplo, el texto para el estudio nos dice tanto Primera de Samuel, Libro de Números, Zacarías, nos enseña algunos textos. Y la verdad central, dentro de lo que es la verdad central, que pues no está aquí, pero aquí se la tiene usted en su expositor, que por cierto le digo, los que tienen su expositor, que ya nos quedan 3 lecciones, con esta es la 4, ya se nos van. Ya se nos están acabando, hermano. Y yo siempre le he recomendado, cómprelo, hermano. Mire, cómprelo. Si viera que a mí, mientras que estudiaba esta lección, dije, y yo que nunca he predicado sobre los burros. Hermanos, hoy voy a hablar sobre los burros. ¿Qué nos enseñan los burros en la Biblia? Yo me quedé asombrado esta mañana, mientras que hacía esto y todo lo que es el PowerPoint. Y dije, qué interesante es Dios. ¿Cómo nos da lecciones donde nosotros no podemos ver lo que podemos aprender de la creación de Dios, de lo que Dios hace? Y eso, aquí hermanos, encontramos que la verdad central nos dice, Dios, ahí está, es soberano sobre toda su creación. Dios, solamente Dios es Dios, y Él sabe por qué es Dios y lo que hace. Hizo que una urraca, sí, un cuervo, vamos a ver, pariente de la urraca será, hizo alimentar a un... también a un profeta, ¿sí?
Dios hizo que una ballena para un propósito se tragara a uno de sus profetas. Y así podemos seguir hablando, como lo de hoy, Dios hizo que hablara un burro para detener y poner su misericordia sobre un profeta que no escuchaba a Dios. Y tuvo que ponerle de ejemplo al burro. Estos hermanos, entonces, el texto que está allí, que está en Mateo 11:12, dice, y en la aldea que estaba enfrente de vosotros, y luego, dice, y luego que entréis en ella, hallaréis que un pollino atado, en el cual ningún hombre ha montado, desatarlo y traerlo. Ahí está uno familiar, único, y que era un burro, pero era un burro chiquito, era un pollino, era un burrito, ¿sí? Pequeño. ¿Qué quiere decir? Nadie lo había montado. ¿Por qué? Porque a lo mejor no podía detener el peso, ¿ok? Que tenía, pero el Señor fue el que lo usó y lo mandó pedir. Nuestra lección entonces nos dice, hermanos, ¿ok? Estamos en esta, nuestra segunda semana estudiando los animales de la creación, de descubrir principalmente principios espirituales que podemos aprender de los animales en la Biblia. Ok, unas preguntas sobre los burritos, a ver cómo andamos sobre los burritos. Voy a hacerles unas preguntas, ¿sí? Hablando de los burritos. Ok, bueno, vamos a ver aquí. Dentro de las curiosidades sobre los burros, vamos a encontrar, dice, dígales a los que están allí con usted escuchando esta clase, hágales alguna pregunta, a ver si conocen, ya sea que levanten su mano, si usted nomás, cuando yo diga la pregunta, lo que va a hacer usted es que me está diciendo correcta, o que si le hace así, es incorrecta. No tiene que parar, si yo creo que es verdad, yo, vamos a decir, nomás le hace así, la primera pregunta, así que es correcto y así que es incorrecto, ¿de acuerdo? ¿Sí? Ya está. Correcto, incorrecto, correcto, incorrecto, incorrecto, correcto. ¿Ok? Bueno, estamos bien. Entonces, dice aquí la pregunta, la número uno. Los burros se han utilizado como bestias de descarga desde el año 4000. ¿Cómo saben ustedes sobre los burros, hermano? Estoy asombrado. Número dos. Vamos a ver. Aquí está la número dos. La raza más pequeña de los burritos o de los burros mide 60 centímetros de altura. Hermana Marta, su dedito. No tiene que decir algo. Yo sé que usted no viene del rancho, viene de las grandes, Valle Hermoso. Pero, ¿cuánto? 60, ¿ya están cambiando? ¿Están cambiando? ¡Ah, tienen expositor! Ándeles, bueno, ok, traen su expositor, pero se estaban equivocando. Los que no tienen expositor, entonces, ¿qué? Los burros, los más pequeños, viven 60 centímetros, falso o verdadero. Samuelito, ¿cuál es allí? Tú que vienes de una gran ciudad como es Realito, Texas, ¿qué piensas tú? No, así o así, nomás, dime una, que al cabo, no me tienes que pagar el McDonald's hoy, ¿no? Ok, dice que es falso. Bueno, vamos a encontrar aquí qué dice. Entonces, sí, la raza más pequeña de los burritos de 60 centímetros es, entonces, ¿qué es verdadera? Los más pequeños, ¿verdad? Ok, una más, dos más. Los burros son más rápido que los caballos. ¿Falso o verdadero? Ana Marta conoce mucho de las bestias del campo. Sí, muy bien, vamos bien, ok. Encontramos entonces la última. La última aquí sobre los burritos. Estoy impresionado, hermano. Ustedes seguro que eran tipo Job, que tuvo 500 asnas y cuando Dios lo bendijo, tuvo después 1000 burros. Deben de saber, es tremendo, ¿no? Capítulo 1, capítulo 1 y luego capítulo 42 de Job. Bueno, la última dice, los burros no son inteligentes. ¿Falso o verdadero? Vean el expositor, los que traen el expositor, no sean así, hermanos. ¿Sí? Otra vez la pregunta. Listo, Samuelito, para que pienses. Los burros no son nada inteligentes. ¿Falso o verdadero? ¿Falso? ¿Qué? ¿No tiene expositor? ¿No tiene expositor tampoco? ¿Falso o verdadero? Samuelito no ha comprado expositor tampoco. ¿Falso o verdadero? Hermana Feli, los burros son muy inteligentes, falso o verdadero. Es que con eso que venimos de la escuela, ¿y qué sucedía? Por burro y no trajo la tarea, allá, y póngale las orejitas. Y de allá agarramos esa falsedad que no es. Ya te lo estoy diciendo entonces. Okay.
Bueno, vamos a ver qué nos dice aquí, que tanto conocemos los burritos. Dice, los burros no son inteligentes, falso o verdadero, ¿ok? Dice, falso. Un estudio en el 2013 demuestra que los burros, ¿sí? Que los burros no son inteligentes. ¿Escucho? Es correcto. Es que perdónenme, estoy, si es falso, porque sí son inteligentes. Pido disculpas, hermanos, los que se equivocaron sin saber que estaban diciendo la verdad. Sí, muy bien, ok. Entonces dice, un estudio en el año 2013, usted y yo ya habíamos nacido, demuestra que los burros pueden aprender a resolver problemas tan rápido como los animales más inteligentes, como el perro y el delfín. Así de que nos llevamos entonces una sorpresa, que el burro no es como nos lo pintan en la escuela, ¿verdad? No es así. Entonces, hermanos, los burros han aparecido en muchos de los relatos bíblicos que tenemos, y vamos rápido con avanzando con nuestra lección hasta donde llegamos aquí. Mensajero, están como mensajeros inesperados. Y allí tenemos algunos de los personajes que aparecen en esta lección muy importante. Número uno, Balá. Número dos, Balac. Número tres, los amorreos. Y número cuatro, que era Balac del rey de Moab. ¿Qué estaba sucediendo aquí? Vamos a encontrar, hermanos, el encargo del rey Balac a Balaam. Resulta que Balac era el rey de Moab, ¿sí? Y le dijo, según a este profeta llamado Balaam, que fuera y que maldijera, ¿sí?, al pueblo de Israel. ¿Por qué? Porque le estaban temblando las piernas a Balac, porque resulta, nomás hablando de los burritos, entré en calor, hermano. Perdón. Aquí. Ya está. Entonces, ¿qué sucedió? Pues fue ahí y vamos a encontrar entonces, hermanos, que le dice, porque venían de acabar, según la Biblia dice, de aniquilar. Parece ser que es la última vez que aparecerían los amorreos y que el pueblo de Israel los acabó, los desapareció. Se da cuenta el rey de los moabitas, Balac, y le dice, ay Dios, vamos a buscar aquí un profeta, alguien que vaya y los maldiga, ¿sí? Dentro de lo que nos enseña la palabra del Señor. Y si vemos un poquito la escritura y nos vamos a lo que nos enseña la palabra del Señor aquí, nos dice entonces, y viendo la enseñanza donde dice algo muy interesante la Biblia, Números 22:15. Números 22:15, ahí vamos a encontrar lo que nos está enseñando la palabra del Señor. Génesis, Éxodo, Levíticos, Números 22:15. Números 22, Deuteronomio, ok, Números 22:15, donde dice aquí la Biblia, viendo un poquito la historia, para que usted esté conmigo, y voy a tener que brincar un poquito dentro de la lección para ver si podemos abarcar nosotros la clase, porque siempre no dejan de ser sumamente interesantes. El número 22:15 nos enseña y nos dice la palabra del Señor algunas cosas interesantes que vamos a ver aquí, que nos está hablando donde Balac manda llamar a Balaam, según el subtítulo que me enseña allí la Santa Escritura. Y dice la Biblia, y partieron los hijos de Israel y acamparon en los campos de Moab junto al Jordán frente a Jericó. Y vio Balac, hijo de Zippor, todo lo que Israel había hecho con los amorreos. Dice, y Moab tuvo gran temor a causa del pueblo. ¿Por qué? Porque era mucho, y se angustió Moab a causa de los hijos de Israel. Y dijo Moab a los ancianos de Madián, ahora, dice, lamerá esta gente todos nuestros contornos, como lame el buey la grama del campo. Y Balac, hijo de Zippor, era entonces el rey de Moab. Por tanto, envió mensajeros a Balaam, hijo de Beor, en Petor, que está junto al río, en la tierra de los hijos de su pueblo. ¿Para qué? Para que los llamasen, diciendo, un pueblo ha salido de Egipto, y aquí cubre la faz de la tierra y habita delante de mí. Ven pues ahora, te ruego, y maldíceme este pueblo, porque es más fuerte que yo. Quizás yo pueda herirlo y echarlo de la tierra, pues yo sé que el que tú bendigas será bendito, y el que tú maldigas será bendito. ¿Hasta dónde había llegado la fama de Dios? Hermanos, démosle un aplauso a esta fila. Gracias, hermanos.
Ustedes me entienden. No sé si alguno de ellos entienden, pero ustedes me entienden qué está pasando con esa fila. Dios está obrando. Amén. Porque era la fila que casi había poquita gente ahí. Hoy es la que tiene más. Diga gloria a Dios. Señor, mantén esta asistencia, Padre. Amén. Muy bien. Ahora, dentro de eso, encontramos aquí que entonces el encargo del rey de Balac le dice: Balaam, ven y maldice, porque lo que tú maldices es maldito y lo que tú bendices es bendito. ¿Sí? Aunque le atribuyó una fuerza que Dios, ¿cómo sabían estos reyes? Ya se estaba escuchando la voz de lo que Jehová, Dios de Israel, de los ejércitos, había hecho. Lo que él había hecho, tanto estando ellos en Egipto, como venir sin armas, venir sin nada y arrasar con un ejército fuerte, con armamento, como eran los temibles amorreos. Entonces, aquí encontramos dentro de nuestra lección, ¿sí? ¿Qué es lo que nos enseña aquí la Biblia? Hay un punto muy interesante en que estamos viendo, desde el 22, perdón, donde estoy viendo aquí, y sobre esto, capítulo 22, déjeme, aquí estoy. Entonces, dicen unos versos, viendo después qué sucede, el encargo primero que el rey, ¿sí? Que Barak le dice a Balaam, y Balaam quiere hacerlo, y si no quiere hacerlo, y no quiere hacerlo, ¿sí? Está allí en una disyuntiva. Y aquí hay unas cosas interesantes que encontramos en esta parte, ¿no? Que vamos a encontrar. Y algunas de las cosas interesantes de los cuales nos está enseñando nuestro expositor, en que dice aquí la escritura, vemos esto, que el humor de la historia no deja de ser innegable, hermano. Dios presenta cosas impactantes, impresionantes, pero le voy a decir algo, hermanos, y esto es correcto, esto es muy serio. ¿Qué le digo? Dios siempre también presenta buen humor en lo que nosotros creemos que no deja de ser de ordinario. En las cosas extraordinarias también Dios presenta un buen humor allí. Y esto nos habla, por ejemplo, y encontramos que nos dice que este humor de la historia no deja de ser completamente innegable, lo que nos enseña aquí la palabra del Señor. Y dice, en nuestro estudio del expositor, dice, Balaam no se inmutó cuando la burra empezó entonces a hablarle. ¿Qué pasa? Que Balaam se decide, ¿sí? Que Balaam se decide para ir a maldecir a Israel. Se decidió para que este profeta, este vidente, fuera. Pero Dios le dice, ve Balaam. Dios le ordena a Balaam que fuera. Y luego vemos en la escritura que Dios se molesta porque va. ¿Sí? Y uno dice, bueno, aquí hay algo medio, así como que se los confunde, pastor. Hay cosas que Dios pide que se hagan. Pero hay cosas, y no que Dios lo desconozca, sino que Dios le da oportunidad en lo que dijimos, que en su conocimiento y excelsa sabiduría de lo que se están equivocando los hombres, tengan la capacidad de volverse atrás. ¿Sí? Y resulta entonces que lo hace, dice la Biblia, dentro de los versículos que tenemos aquí, que vamos a estar viendo, en que Balac llama entonces a Balaam. Y vemos el estudio aquí que nos dice la escritura, donde nos está hablando aquí en estos versos para decir: así Balaam dice, se levantó por la mañana y dijo al príncipe de Balac, volveos a vuestra tierra porque Jehová no me quiere dejar ir con vosotros. Dios le había dicho que no. Digo, váyanse. No, pero Balac decía, no, Balaam, quiero que lo maldigas a Israel. Yo no quiero esa respuesta. Y sigue diciendo aquí la escritura, y los príncipes de Moab se levantaron y vinieron a Balac y le dijeron, Balac no quiere venir con nosotros. Mandó unos mensajeros, váyanse y díganselo. Le mandó unos mensajeros y volvió Balac a enviar otra vez más príncipes y más honorables que los otros, los cuales vinieron a Balaam y le dijeron, así dice Balac, hijo de Zippor, te ruego que no dejes de venir a mí, porque en duda te honraré mucho y haré todo lo que me digas. Ven pues ahora, sí, y maldice a este pueblo. La historia es lo siguiente, mis hermanos, para ir abarcando sobre esto, ¿ok? Donde tenemos estos tres puntos que nos abarca aquí es que el milagro, sí, y el mensaje.
¿Qué es lo que estaba sucediendo? Cuando vemos la historia y damos vuelta un poquito a la escritura, vemos aquí, dice la escritura, cuando estoy en el versículo 29, y Balaam responde a la asna. Aquí ya estamos viendo la historia donde dice la escritura. Déjeme darle vuelta al texto bíblico que tengo aquí. Entonces, dice 27, y viendo el asna, el ángel de Jehová se echó debajo de Balaam, y Balaam se arrojó y azotó al asna con un palo. Estamos viendo la historia de lo que sucede. Entonces Jehová abrió la boca del asna. Aquí vamos, el milagro y el mensaje. ¿Qué es lo que sucede? El milagro. ¿Cuál milagro? Que Dios hace hablar a los animales para hacer entender a veces a los hombres de su testarudez. Dios es soberano. Era lo que le decía al principio de clase. Y en la parte que encontramos es que cuando vemos que Balaam estaba bajo una ceguera espiritual, según nos dice ahí el versículo 31, en que estamos leyendo ahí la escritura, si usted está conmigo, y allí voy al capítulo 22 desde el 31, donde nos dice lo siguiente, donde estoy aquí con usted, y dice la escritura allí: entonces Jehová abrió los ojos de Balaam y vio al ángel de Jehová que estaba en el camino y tenía su espada desnuda en su mano, y Balaam hizo reverencia. ¿Ok? Pudo entender y captar lo que estaba viendo el asnito, lo que estaba viendo el burrito allí en ese momento. Y ahora, sigue diciendo la escritura en estos versos que le estoy poniendo yo a usted aquí, que vaya siguiéndome conmigo a través de lo que es el PowerPoint. Dios usó una burra para hablarle a un profeta que no veía lo que hay en el peligro del camino. Número uno, ahí vamos para ir atesorando, ir a saliendo adelante. La paciencia de los animales y lo que es la ira humana. Los animalitos son muy tiernos, hermano. Quizás no venimos del campo. Yo no vengo del campo. Una ciudad sencilla, aunque muy agrícola, ¿sí? Pero no era una, no en sí no era una ciudad grandemente ganadera, pero vengo de lo que era una ciudad, simple, sencilla, humilde. Lo único que llegamos a tener que era pues un perrito, siempre teníamos perritos nosotros de niños, de perritos. Pero hemos visto la gracia, ¿no? La simpleza y la sencillez. Por eso, esos animalitos como son los perritos, que tienen mucha más ventaja en su psicología que los gatos. Uno a veces no entiende, yo no entiendo la psicología de los gatitos, pero la psicología, el actuar que tienen los animalitos es sorprendente como los perritos. Yo tengo una, ya he tenido dos perritas, ya una primero duró 15 años, apenas le iba a ser la quinceañera cuando se me murió la perrita, ¿verdad? Sí, y luego después tenemos una perrita que nos regalaron, muy linda, ahorita de los 12 años, muy tierna, ¿sí? Muy, muy cuidadora, que a veces yo le digo a los hermanos, no vayan, no entren, que tengo un animal bien terrible. Una perrita así chiquita, que la pueden pisar. Pero es porque está cuidando su contorno. Es fiel a sus amos. No quiere que nadie entre. Y si entra, no se calla. Y le digo que se calle y dice, no, este es mi trabajo, estar ladrando y cuidar mi casa, hasta que la agarro y la encierro. Porque ella se aferra que tiene que cuidar para que nosotros estemos bien. Pero a veces los animalitos se le termina un poquito la inteligencia. Y aquí la paciencia de los animales y lo que tiene que ver dentro de lo que es la ira humana. Trabajando sobre esto, hermano, y viendo en este punto, vamos a ver este final para acabar, para continuar con el punto, ¿sí? Que sigue en nuestro estudio sobre la vida de Saúl. Aquí encontramos, hermanos, dentro de la ceguera, dice nuestro expositor, lo que trae el expositor, estoy en la página 193, y un famoso escritor, P. E. Rendin, él dice, describe esta historia como una verdadera parodia que es muy encantadora, ya que Balaam es un vidente a sueldo, y cuyo burro podía ver lo que él no podía ver. ¿Por qué? Esto es una parodia, sí, un contraste, en que el burro sí veía lo que el que era profeta que debía de ver no lo veía, ¿sí? Y dice, ya que Balaam, siendo un verdadero vidente, no veía lo que la burra estaba viendo. Ahora, después de maltratar y discutir con el burro, Balaam estaba a punto de darse cuenta de que a ese burro él le iba a deber la vida. Historias sorprendentes, hermanos, que tenemos en la Biblia, en la Santa Escritura, y aquí
vamos a ver para cambiar sobre esta parte donde nos dice la palabra del Señor dentro de nuestro estudio. Dice que Balaam, cuando se da cuenta de lo que estaba sucediendo, de lo que él debía de hacer, no era maldecir, porque no le tocaba a él maldecir una nación. No tenía que hacerlo. Por lo tanto, encontramos que dice que Balaam cayó de rodillas cuando el ángel le reprendió, y dice la Biblia en el versículo 32, ahí del capítulo 22, porque tu camino es perverso delante de mí. ¿Por qué estás haciendo esto, Balaam? Lo que tú vas a hacer, la palabra perverso es muy fuerte. No le está diciendo porque tú eres malo, porque tú eres ingrato, porque tú no entiendes lo que te digo. Lo tuyo es perversidad, Balaam. Y luego dice la Escritura, lo que implica que Balaam, sus intenciones eran verdaderamente motivacionales, que no se mencionan explícitamente en lo que es el texto de la Biblia. Fue solo porque el burro huyó del ángel y no mató a Balaam. Dios tiene misericordia y Dios usa, hermanos. ¿Hacia dónde nos lleva aquí nuestra enseñanza y lo que nos deja la palabra del Señor? En esto, hermanos, ¿qué podemos hacer? Dios lleva a cabo su plan como Él quiere. Así lo llevó, así lo hizo el plan que tenemos establecido en el libro de Génesis de lo que pasó. De lo que estaba pasando con un mal profeta o un buen profeta que se iba a convertir en un mal profeta, pero tal vez tenía una malita asna, pero se convirtió en una asna, para poder detener un juicio sobre una nación que quizás a él no le competía hacerlo. Y la burra, ¿sí?, tuvo que hacer y detenerlo de lo que estaba haciendo. No era correcto. La burra huye, ¿sí?, pero no se da cuenta Balaam que está huyendo la burra y se asusta. ¿Por qué? Porque resulta que la burra mira al ángel. Y es entonces cuando Balaam mira al ángel de lo que estaba pasando y lo que iba a suceder. Y dice el final aquí de esta historia entonces. Dice, Dios lleva a cabo sus planes. Dice ahí, en este caso, Él protegió a Israel utilizando los medios humildes donde poder, dándole poder a un asna para que pudiera hablar. Y medios gloriosos, enviando también una manifestación de su presencia, como fue el ángel del Señor. ¿Qué medios, dice, terminando el punto, qué medios utilizará para obrar en nuestra vida? ¿Estaremos abiertos a lo que Él está haciendo? ¿Cómo Dios hoy, en esta era de las luces, en esta era del internet, cómo Dios hoy, en esta era de todas las plataformas habidas y por haber, desde el TikTok, desde el Instagram, desde el Facebook, desde el YouTube y no sé cuántas cosas más, de qué manera Dios a veces puede obrar para dar a nosotros nuestro mal accionar? Esa sería la pregunta que termina aquí. ¿Qué Dios tiene que utilizar? Dios utilizó un burro para decirle, cálmate, Balaam, con lo que estás haciendo, no lo hagas. Y Dios tiene 2000 años. ¿Alguien puede decir amén? Hablando a través de este libro sagrado. El que cree en mí tiene vida eterna. No todo el que me dice Señor, Señor entrará al reino de los cielos. Y cuando pasamos por las pruebas y los asuntos más difíciles, Él nos dice, porque Él es mi luz y mi salvación, ¿de quién temeré? Jehová es la fortaleza de mi vida, ¿de qué de atemorizarme? Ay, cuando se levantaron contra mí los malos, cuando se levantaron contra mí los Balaam, ellos cayeron y perecieron. Aunque un ejército esté contra mí, yo en él me mantendré seguro. Y cuando vienen las pruebas y las circunstancias, hermanos, tenemos un Dios que nos da referencias maravillosas. Pero es serio esto. ¿Cuál fue el punto álgido que a mí me tocó? ¿Qué tiene que usar Dios ahora para detener nuestro camino, que nos hemos regresado de sus caminos? Dice un amén. ¿Qué tendrá que usar Dios? Su misericordia. Su misericordia. No sé si vaya a usar un perrito, si vaya a usar una burra, o, ¿por qué no?, usar a TikTok, gloria a Dios, por el Facebook, que no tanto son selfies, sino hombres, predicaciones, grandes predicadores, mis hermanos, reflexiones, cánticos hermosos hoy en día, que nos pueden hablar a nuestro corazón mientras que hablamos antes de dormir, de que hemos tomado un camino, y esa maldición del diablo quiere que la recuperemos después de que Dios ha cambiado, ha transformado, ha hecho una vida en las manos de Dios, que seamos instrumentos para su gloria. Denle un aplauso al Señor, está bonito eso, hermano.
Luego, número dos, hermanos. Vámonos rápido, Dios mío. ¿Vamos bien? No vamos bien en el tiempo. ¿Ok? La obediencia obligada. Terminamos aquí. Dice, ahora, vamos a encontrar esto, hermanos. Número dos, guía a una corona. La guía a una corona, en busca de las andas perdidas. Encontramos la historia en el libro de Samuel, capítulo 9, 2, del 1 al 10. Ahí tenemos la historia donde, bueno, la escritura nos dice aquí, primera de Samuel, encontramos parte 2 sobre esta, la guía de una corona. Pasaron aproximadamente, hermanos, de la burra, del burro, de o la burra o el asna de Balaam, pasaron aproximadamente, dice nuestro expositor, 350 años para cuando se dé este caso de las asnas que se habían perdido y fue a buscar Saúl. Aquí, otra vez, tienen preponderancia, sí, con el animalito que estamos hablando. Y aquí nos dice la escritura, los israelitas se habían establecido en la tierra prometida. Ya estaban ahí. El tiempo de los jueces está llegando a su fin. Samuel está a punto de entregar, está a punto de morir. Saúl empieza ya ahora lo que tenía que ver con los reyes. Y aquí vemos entonces primera de Samuel, hermanos, capítulo 8, donde nos está diciendo, y los ancianos de Israel exigieron que Samuel les nombrara un rey, y Dios le dijo a Samuel que concediera su petición. Aquí vamos a contar estos aspectos. ¿Qué sucedió? Dios pone en marcha su plan soberano de una manada de asnas, de burras. Dios usó una manada de burras para que el elegido no las encontrara y para que el elegido que era Saúl, que en ese entonces era Saúl, Saúl el humilde, Saúl el noble, Saúl, le digo algo, ahí está en la Biblia, el hombre que hablaba en lenguas, de los pocos que dice la Biblia que era un hombre que profetizaba y el Espíritu Santo lo tomaba. Así era como trabajaba Dios en ese tiempo. Dios es soberano. Después ya llega el día de Pentecostés y el Espíritu Santo fue abierto para toda carne y toda sangre. Ahora nosotros, como en la vigilia que vinimos, que pensé que iba a estar casa llena, una vigilia preciosa, y allí puede haber una manifestación maravillosa del poder de Dios. En ese tiempo solamente era escaso lo que Dios permitía. ¿Para qué? Para que en eso escaso el Espíritu Santo llegaba. ¿Para qué? Para usar planes que Dios tenía permitidos. ¿Para qué? Para que el tiempo de la historia que tenía que trascender una persona era allí, pero el Espíritu Santo tenía su tiempo para actuar. Tremendo. Y aquí vemos, hermanos, entonces Dios pone en marcha su plan, ¿ok? Luego Saúl es enviado a buscar las asnas perdidas de su padre. Ahí vemos a un muchacho, Saúl, joven, parece ser que era guapo, como todos los israelitas, era el más alto de todos los israelitas. Dios había o estaba haciendo o quería hacer algo sobre él. Y primera de Samuel, sí, aquí encontramos que el autor cambia el enfoque de Samuel como el último juez de Israel y se le da una vuelta a la página para ahora empezar con el primer rey de Israel. Hay una y otra, Samuel, sí, para ungir a Saúl y Saúl para ser el rey. En esa transición de lo que era de los jueces al reinado, ahí el primer rey dice que la presentación de Samuel a Saúl se describe como una serie, dice, de eventos divinamente orquestados. Sabemos que finalmente conduciría a lo que aquel joven, sí, sea ungido como rey. Y una vez más, Dios usa algo poco noble para poner en marcha su plan soberano. Y esta vez, ahora, obra a través de una manada de asnas, una manada de burros, ¿sí?, que se habían escapado. Los versículos 1 y 2 introducen a Saúl como un personaje principal. Al parecer, está presentándolo como un verdadero héroe. Saúl fue grande. Y a veces yo me he preguntado, y tal vez usted se ha preguntado, y algún otro escritor se ha preguntado, y dirían, ¿qué hubieran hecho Saúl y David? ¿Qué hubiera sucedido si ellos se juntan para las guerras de Israel? No pasó eso. Aquel hombre llamado Saúl, aquel hombre humilde, sencillo, que es ungido por Dios, que es hermano, Dios no escogió a Saúl. No le escogió nadie más que Dios. ¿Qué hubiera sucedido si Saúl le dice que era su yerno? Vente, yerno. Imagínense todos los libros que estuvieran escritos, primera de Samuel, segunda de Samuel, tercera de Samuel, cuarta de Samuel, primera de Crónicas, segunda de Crónicas, tercera de Crónicas, quinta de Crónicas, 110 de Crónicas. Todo lo que hubieran hecho dos grandes hombres de Dios, ¿qué? Que eran ungidos por Dios.
Uy, qué enorme eso, hermano. No era cualquier cosa. Los dos. Pero ¿hacia dónde puede llegar la testarudez? ¿Hacia dónde puede llegar la inmadurez? ¿Hacia dónde puede llegar el orgullo como lo tuvo Saúl? Ah, no, espérame. Tranquilo, tú no puedes ser el presidente de los varones, yo sé más que tú. No, espérame, para dirigir las damas, yo y nada más yo. Sí, mira nomás. Saúl se sintió que era el insustituible. Empezó a seguir, y empezó a seguir a David. Y aquí encontramos, hermano, para avanzar, según en el PowerPoint, y me da chance de así de seguir. Saúl es enviado entonces a que buscara esas andas perdidas, y dispuesto a rendirse, es convencido por su sirviente de hacer la última prueba para que pueda encontrar las andas. Dios está llevando un plan. ¿Qué usó? Usó unas andas. ¿Para qué? Para que Saúl llegara hasta las manos de quién. Llegara hasta las manos del profeta que lo estaba buscando. ¿Para qué? Para que Saúl fuera ungido. ¿De qué? Ungido como rey de Israel. ¿Quién había dicho? Había dicho Dios a Saúl, unge a Samuel, úngelo como rey. Dios usó estos animalitos. ¿Sí? Sigo. Me están quedando ya unos minutos descubriendo el plan de Dios entonces. Para eso son los PowerPoint. Cuando me pongo lento y no avanzo, el PowerPoint me va ayudando cómo seguir entonces en esto. ¿Qué sucede aquí? Dice, descubriendo el plan de Dios. ¿Qué es? Dios quería establecer la monarquía de Israel según su plan. No era en sí el principio así, pero el pueblo lo quería, órale pues. Así lo quieren ustedes, se los voy a conceder. Y Dios concede así como fue el primer rey de Israel, como fue Saúl. ¿Ok? Saúl fue guiado divinamente. Saúl llegó guiado por Dios. Pero tenemos las historias más tristes de la Biblia. Se encuentra allí, en ese libro de Primera de Samuel, donde fue a matar a 800 jóvenes con sus familias, donde fue a matarlos a todos con sus familias, que eran los próximos profetas o que iban a estar ahí guiando a Israel. ¿Por qué? Porque le habían ayudado cuando andaba persiguiéndolo Saúl. Lo habían ayudado a David. Por eso los mató a todos y sus familias. Saúl se volvió un sanguinario. Saúl se volvió un apóstata. Inclusive los grandes estudiadores, anacoretas y escritores dicen que tienen duda de a lo mejor ver a Saúl en el cielo. ¿Quién sabe? Eso no es un artículo de fe, que si usted dice Saúl no llegará al cielo, me voy a perder. No, de ninguna manera. Aquí usted lo que tiene que hacer es recibir a Cristo como su único y suficiente Salvador y llevar una vida de piedad y de santidad entregada completamente a Él. No sé si Saúl fue o no fue. Pero ahí entonces, mis hermanos, Saúl fue entonces guiado divinamente. Saúl fue a buscar andas y ¿qué? Encontró coronas. Encontró una corona. Encontramos aquí, hermanos, para terminar esta lección, este punto, y me van a quedar tres puntos para ir rápido, ¿sí? Y donde encontramos de lo que es la parte, sí, de el final de esta interesante lección, donde dice aquí la palabra del Señor. Esto es lo que termina la clase. Buscando burras, no las encuentra, pero unos amigos le insisten, y mientras que le insisten y Saúl anda buscando unas burras, Saúl se da cuenta que mientras que él va caminando lo toma el Espíritu de Dios y empieza a profetizar y hablar en lenguas. Saúl está inquieto, ¿qué está pasando? Bueno, pues resulta que Saúl es porque iba a ser el rey de Israel. Final, Dios también, hermanos, oiga, es soberano sobre nuestra vida. Incluso en los detalles más pequeños, dice, seremos nosotros flexibles y nos sometemos a Él. Y nos someteremos a Él, es una pregunta. Después de todo, Él es quien conoce el fin desde el principio. Sus planes son firmes y hará todo lo que Él dice que se tenga que hacer. Número 3, hermanos, encontramos aquí la cabalgadura de un Mesías. Aquí, hermanos, en este punto que ya va a sonar la campana y ya estoy terminando con esto. Sí, la cabalgadura del Mesías, el rey humilde, Zacarías capítulo 9, versículo 9. Zacarías capítulo 9, versículo 9. Ahí tenemos en la escritura lo que nos dice entonces la palabra del Señor. Y si usted tiene ahí su Biblia, ahí vamos a encontrar lo que nos dice o nos enseña ahí la palabra del Señor. Zacarías 9 dice cómo Dios, nos dice ahí, trataría o traería juicio sobre los enemigos de Israel para proteger a su pueblo y renovar así su pacto con ellos. En ese momento más amplio, los versículos tanto 9 y 10 describen que aquí es donde está la clave de este animalito que vuelve a aparecer en la Biblia. Aquí es donde está, dice, describe la entrada triunfante a Jerusalén del líder de Israel, pero el lugar
en lugar de ser un gran carruaje como se acostumbraba cuando ganaban los grandes emperadores, cuando ganaban mis hermanos, los de la Copa FIFA, que los ponen en un camionzote, ahí está en la Copa, y ahí hay millones recibiéndolos, y por una Copa y corriendo en un campo dos tiempos y dándose de patadas, pues así no era en los tiempos en aquel entonces de Israel. El que ganaba, el rey entraba con una pompa y con unos carruajes y cerca de 100 personas caminando, corriendo delante de él. ¿Por qué? Porque viene el rey. El mensaje que hoy aprendemos, la humildad de Jesús en todo tiempo. Jesús no escogió en ese momento un caballo brioso, blanco, como le escogían los reyes. Se escogió un pollino, un pequeño burrito que hablaba de la humildad. Pero le tengo una buena noticia. Espero que usted esté muy pendiente de esta noticia que ya se acerca. Dice, ¿dónde, pastor? ¿En qué? ¿En CNN la están pasando? No me diga usted que en Fox Deportes. Le quiero contar que ahora Jesús no va a venir en un burrito. Jesús va a venir pronto y no le van a poner pañales. Jesús se acerca ya por su pueblo, hermanos, y viene con un caballo blanco para destruir toda la obra diabólica que va a estar haciendo el diablo contra este mundo. Que le digo algo, se está revelando cada vez más contra Dios, empezando por los Estados Unidos, empezando por Europa, empezando por México, el dedo que usted quiera poner, Dios tiene que venir pronto en orden. Ya no va a entrar en un burrito para que CNN lo capte y se ría de él. No, viene con poder y gloria. Él viene pronto. Ay, gracias por el aplauso. Él viene. Y Zacarías 9:9 nos enseña, Zacarías transmitía un mensaje para los israelitas y estaba así, anunciando que Cristo, sí, estaba llegando y que Él vendría a ser, hermanos, el Rey de Reyes y Señor de Señores. Terminó ya, después día, debían de regocijarse en su Rey justo y victorioso, que estaba a punto de entrar en la ciudad. Lo que nos enseña en esta última lección, encontramos que era un rey humilde y entró cabalgando sobre un asno. Este es el nuestro Dios, hermanos. Sí, hace 2000 años así sucedió, pero prepárese, porque dentro de muy poco, hermanos, Él vendrá. Pero antes, déjeme decir un punto del reglón escatológico. Antes que suceda esto, quiero que escuche esto. Primero el Señor viene hoy, o mañana, o dentro de un año, o 2 años. Primero el Señor viene por usted y por mí. ¿Cuánto pueden decir? Y levanta su mano. También por mí, pastor. ¿Con quién más van a venir? De este lado. También por mí. Qué bueno. Bueno, primero nos lleva 7 años de fiesta, nos enseña por ahí, como dicen los americanos, un training. Mire, ya hablo inglés. Un training para saber qué vamos a hacer. ¿Por qué? Porque venimos con el Rey de Reyes en un caballo blanco para destruir precisamente a todos aquellos que quieren acabar con Israel, porque desde cuando ya se lo quieren sonar completamente. Y ya se está juntando Rusia, se está juntando Irán, se está juntando China y la poderosa Corea del Norte, hermanos, que no tiene para darle de comer a sus ciudadanos, pero tiene muchas bombas de ojivas nucleares. Y todo ese proceso, hermanos, este Jesús del pollino, del burrito que entra humilde, quiero decirle a usted, ese Jesús viene en victoria, y le tengo una noticia, y va a decir amén, y viene con nosotros a la tierra para cumplir su plan milenario. Usted se va, cuerpo transformado, y usted regresa donde no va a haber más muerte, pero nos va a dar por aquí la enseñanza de que 1000 años los mortales que se van a quedar aquí para pasar el tiempo de la gran tribulación. Yo te pregunto tú, ¿estás en el burro, en el burrito de hace 2000 años y viendo al Jesús que entró humildemente cabalgando, o estás viendo al Jesús con el que va a venir en un caballo blanco para poner posesión contigo y conmigo en el tiempo milenario y después que se abren las eternidades por todos los siglos de los siglos? El hombre del pollino, que fue usado con humildad, con entrega, y fue hasta la cruz para que tú y yo obtuviésemos salvación. Póngase de pie. Señor, en este momento, Dios, te doy toda la gloria a ti, Jesús. Después de mirar lo que la clase enseña, yo me quedo asombrado. Primero las aves, cuando dice tu palabra que si Dios cuida de las aves, cuidará también de mí. Ahora las asnas, los burritos, como aparecen en la Biblia, y los propósitos que tú tenías con esos animalitos que estamos aprendiendo de la Biblia. La próxima semana vamos a ver acerca de lo que
¿Qué sucede cuando aparecen leyes en la Biblia? ¿Qué mensaje nos dan? Y así estaremos viendo cada una de estas próximas tres lecciones. Pero lo que podemos aprender hoy en esta última lección, Señor, que si tú puedes usar un burrito, ¿cuánto más me puedes usar a mí en mi casa, Señor? ¿Cuánto más me puedes usar a mí allí en la comunidad? ¿Cuánto más me puedes usar a mí en la escuela, en el trabajo, en la oficina? Soy tu hijo, Señor, y en ti confiamos, porque eres nuestro Rey y Señor. Gracias, Dios. Amén. La alabanza con ustedes, mis hermanos, o lo que va a empezar, désele un aplauso así, nomás, mire, así como yo. Cantaron. Les iba a decir, den un aplauso, así. A ver, den un aplauso. No, un aplauso así. Ok, un aplauso. Buenísimo eso. Algunos no agarraron la onda, pero un aplauso, amén.

Sí, sí. Sí, sí, amén, amén. Bendito sea Dios para siempre, hermanos. Su misericordia es grande y son nuevas cada mañana. Amén. Así mientras que está el coro aquí conmigo, Diana, Keila, Miranda, Samuel y estos excelentes músicos, hay un coro que nosotros cantamos para darle siempre la bienvenida y tener esa coinonía, esa comunión, confraternización, como familia, como iglesia. Amén. Y vamos a cantar este coro, ¿ok? Así de que sale ahorita a saludar por allí. Y estoy contento a ver si estoy bien a los que vi por aquí. Es que son nuestros de aquí. A ver, aquí está Carlitos. ¿Cómo estás, Carlitos? Levanta tu mano. Y no vino Byron. Byron. Speak Spanish, English, I don't know. Okay. Y Byroncito, que es, yo los presenté a ellos, los bauticé, los casé. No los he casado, pero va para allá. Amén. Y llenan mi corazón de alegría verlos aquí, Carles, porque esta es su iglesia. Andaban en un viaje, a lo mejor andaban en la Copa del Mundo. No los había visto. Pero qué bueno que ya están aquí. Arla y Eliel. Son nuestros. Eliel, eres nuestro. Tu testimonio cuando llegaste siempre me cautivó. Siempre me cautivó lo que tú decías cuando estabas en Monterrey, que decías de esta iglesia y de mí. Y hasta ahorita todavía, te lo digo, me sigue cautivando. Por eso bienvenidos sean ustedes. Es una familia que quiero mucho. Es más, es la familia que empezó conmigo el ministerio de ser pastor. Esa familia. Vero, ¿dónde está Vero? Vero me llamó a las 5 de la mañana hace 25 años mientras que yo estaba en una radio en la madrugada. Y ahí la conocí por radio. Y ahí empezó un idilio de amor con la familia de Vero, de Juani, de Laura, de Juan Carlos, de Byron, de Arla, de Luis Felipe, de Felipito, etcétera, etcétera, por las generaciones que vienen. Ahí empezó a las 3, 4 de la mañana. Por eso los quiero mucho. Por eso los quiero mucho. Y por eso vamos a cantar y salgan a saludar, ¿sí? Salúdense, saludémonos. Ese coro, estamos porque con el coro se canta bien bonito. Estamos juntos. Frankie, le damos, pero salgan porque esta familia es de gozo, es de alegría, ¿sí? Es hermosa esta familia de CCNA. ¿Qué dice Diana Londra? Samuel. Estamos juntos otra vez. Eso. Adorando al Señor. Estamos juntos otra vez. ¿Cómo?

amando al Señor. Ahora diga, amamos los hermanos. Sí, amamos los hermanos. Ajá, ajá. Amamos los hermanos. Amamos los hermanos porque estamos en Cristo. Tú necesitas estar en Cristo. Se necesita estar en Cristo para amar al... Amamos los Acosta y amamos...

Cristo se necesita. Cristo, tú necesitas estar en Cristo para amar a los Acosta. Ahora los Hernández, amamos los Hernández. Amamos los Hernández. Amamos los Hernández porque estamos en Cristo. Se necesita Cristo. Tú necesitas estar en Cristo para amar a los Hernández. Al pastor. Gracias.

estar en Cristo. Por último, por si vino un mexicano, diga, vamos, y amamos los de México. Ajá, amamos los mexicanos. Ojo, ojo. Y amamos los mexicanos.

Cristo para amarlos. ¡Ey! Faltó los del Salvador. Sí, amamos el Salvador. Amamos los de Salvador. Amamos los de Salvador porque estamos en Cristo. En Cristo. Tú necesitas estar en Cristo para amarlos del Salvador. Y ahí entran los salvadoreños y a los que son salvados por la sangre de Cristo, por el Salvador, así que ahí entraron todos. Con esa alegría, hermanos, voy a hacer una oración y vamos a levantar lo que son las ofrendas. Somos una iglesia que hemos aprendido a dar. Amén. Y cuando veo a aquellos hermanos que llegan en un bonito carro, que se visten bien bonito y pasa cerquita y traen unos perfumes impresionantes, digo, esa familia es bendecida. Vamos, hermanos, a recoger las ofrendas, ¿sí? Y luego ya voy a tomar una parte importante, la presentación de un niño, ¿ok? Vamos a recoger las ofrendas entonces y darle primero gracias a Dios. Señor, gracias por el fiel ofrendador. Qué bueno eres, Jesús. Hasta ahorita ha sido Jehová Jiré nuestra provisión. Ha sido con nosotros, nos has guardado, has cuidado de nuestras familias, nos has proveído en los momentos de escasez, en los momentos en que han pasado huracanes, en los momentos en que ha habido, Señor, cierta aflicción económica. Hemos visto tu mano poderosa y siempre, Señor, tú has sido nuestra provisión. Gracias por el fiel diezmador, Señor. Bendecimos esa mesa, bendecimos esa canasta básica, bendecimos, Señor, todas esas vidas que son, Señor, suplidas. Gracias a tu provisión, gracias por el fiel ofrendador y aquellos que por estos 25 años, Señor, han puesto una ofrenda extra. ¿Cuál ofrenda? Lo he hecho yo por 25 años, pongo una ofrenda extra que le llamamos provisión, proveedor, los PEPE, Proyecto Proveedores. Y eso es una milla extra. Con esa ofrenda, algunos han dado 5 y otros han dado 10. Gracias. Parece ser como un grano de arena, pero todo junto no deja de traer una gran provisión a la iglesia. Bendecimos al diezmador, al ofrendador, al proveedor y cada uno de los queridos hermanos creyentes. A cada joven que tiene el principio fiel, que en la edad de juventud, como lo hacía yo cuando vendía paletas, y sacaba 10 pesos y traía el peso a la ofrenda o se lo daba a mi padre, que era el pastor, en un sobrecito. Él lo tomaba, oraba por mí y lloraba conmigo. Gracias, Señor, por toda tu provisión. Amén. Cantemos entonces un coro bello y véngase a ofrendar, hermanos, y luego paso a la siguiente parte.

Amada iglesia, gracias por su fidelidad para Dios. Amén. Bien, pues así de pie, hermanos, vamos a tener la presentación de una bebé. ¿Ok? Si pueden pasar los padres, los que son los testigos, a la parte de atrás, ahí lo está esperando mi esposa. Amén. Pueden ocupar sus lugares ustedes, hermanos. Inmediatamente después de esto voy a dejar al lugar al predicador que hoy tenemos, dando con nosotros al hermano, al hermano Alejandro, ¿verdad? Salazar, que él va a estar trayéndonos la palabra del Señor hoy en este precioso domingo. Él es hermano del hermano Rubén Salazar, ¿verdad? Y él anda por aquí, él es de la Ciudad de México, ha estado como pastor en algunos lugares y hoy él pues nos va a traer la palabra del Señor. Mientras que los niños se van acercando, ¿sabe qué? Hoy allá, hoy en aquel lugar que es Children's Church, van a estar orando por todos los niños que van a entrar a la escuela otra vez. Ya lo hicimos, pero ya mañana, creo que ya mañana es mañana, que es cuando entran. Entonces, en Children's Church van a hacer una oración. Mande a sus niños, no supe si hasta qué edad, 12, 14 años. ¿Por qué? Porque van a hacer algo especial con ellos en su salón de Children's Church. Así que, si puede enviarlos, puede llevarlos. Y más si van a entrar al pre-kinder, al kinder, a lo que conocemos en México, la primaria, secundaria, preparatoria. Llévelos allí, que van a ministrarles, los van a ungir a nuestros niños y van a tener un culto, mientras que nosotros aquí, los adultos, los que somos niños menores de 100 años, pues el pastor, el hermano nos va a estar predicando hoy en esta noche. Voy a tener, hermanos, esta parte para presentar en sí, ¿verdad? Este mi buen Samuelito, vamos a cantar un coro mientras que ellos pasan, van a venir caminando y se van a poner aquí enfrente, ¿verdad? Se van a estar de pie aquí. Cantamos ese coro y seguimos, Samuelito.

0: Muy bien, hermanos. Le voy a pedir que volteados para acá conmigo, de este lado, así, mirándome, y uno se pone de este lado. Usted, gracias, hermano. Usted se pone de este lado y la mamita linda de esta princesa que está aquí. Ay, Dios, qué bonita niña. Ahorita se las enseño. Ahorita se las enseño. Ahí están ya dos paparazzis en primera fila para tomar fotos de este acto, ¿verdad? Este muy significante en lo que viene siendo entonces las vidas de aquellos que hemos conocido a Jesús. Y quiero hablar hoy, hacerles esta presentación cortita, porque esta no es una predicación. Algunas iglesias lo hacen en que reúnen a veces en el año quiénes son todos los que tuvieron sus bebés en este año y hacen una sola. Y iglesias grandes se van, no sé, 15, 20, 50 matrimonios con su bebé. Bueno, aquí por lo regular nunca hemos hecho eso. Siempre lo hago que cuando usted le dé claro, vamos a presentarlo. La bendición. Una que otra vez lo llegué a hacer. Quiero leer lo que dice la palabra del Señor. Padres, para ustedes, Luis, yo no sé si te presenté también aquí, Luis, o si te bauticé de perdido, sí. Lo bauticé, sí, porque ya estaba grandecito, ¿verdad? Cuando llegaron, el buen Luisito, y ahora es el buen Luisote, ¿verdad? Y tiene una bebé, ay, Dios mío, me está viendo diciendo, ese señor no está tan feo. Muy bien, ¿ok? Dice la Biblia, y cumplidos los 8 días, para circuncidar al niño, lo pusieron por nombre Jesús, el cual le había sido puesto por el ángel antes que fuese concebido. Y cuando se cumplieron los días de la purificación de ellos conforme a la ley de Moisés, le trajeron a Jerusalén para presentarlo al Señor. En este caso, ok, tengo conmigo aquí a esta preciosa y hermosa niña, en el cual, si no estoy equivocado, y yo ya había por este nombre, yo ya estoy, que ya lo había investigado, a lo mejor Luisito lo investigó, o su mamita, ¿verdad? O su mamita, ¿verdad? Alexa, también a lo mejor lo había investigado, pero creo que Zoe significa vida. Estoy bien, sí, yo creo que sí. Una vez dije, Zoe, ¿qué es? Caraca, caco. El Google lo tiene una a la mano, a googlear. Zoe significa vida. Entonces, aquí tenemos una vida hermosa. Y esta palabra nos enseña, padres, ustedes que están aquí, mamás, la Biblia nos enseña presentar a los niños. La Biblia no nos enseña bautizar a los niños. Dice que los presentemos. ¿Por qué? ¿Y por qué, pastor? ¿Dónde está? Bueno, porque tenemos Biblia, usamos Biblia para esto. ¿Y cuál? Aquí está. Trajeron al Señor Jesús para presentarlo. Porque el bautismo significa creer. Y un niño no tiene ese conocimiento todavía de el bien y el mal. Sino que cuando va creciendo y cuando tiene ese conocimiento pleno, que tenemos una conciencia sana, pero a veces el enemigo la perturba en la adolescencia, en la juventud, es cuando el Señor, a través del nuevo nacimiento, hace un cambio poderoso y esa persona ahora puede decir: he tenido un nuevo nacimiento. El primer nacimiento fue por medio de papá y mamá. El segundo nacimiento fue por medio de lo que Jesús hizo en mi vida. Y ahora yo lo recibo como mi único suficiente Salvador. Y eso lleva a la palabra: que el que creyere y fuere bautizado, ese va a ser salvo. Entonces, hoy está conmigo aquí, ¿verdad? La hermosa Zoe Acosta. Sus padres están, los papás, Luis, me equivoqué ahorita de la mamá, o sea, sí, bueno, corrijo, ok, la niña es Zoe Acosta, los papás es Luis y Jennifer Acosta. Se me hace que puse nerviosa a la hermana, ¿cómo si yo soy la mamá? Ok, testigos, Alexa y Prisco Saldívar. ¿Dónde nació? En un lugar muy bello, bajo del cielo, en Clear Lake. ¿Y cuándo? En enero, si lo tengo bien aquí, espero que, enero 26 del 2026. Por eso está chiquita y bien bonita. ¿Sí? Y esto conlleva, ¿sí? Padres, ustedes han venido con una misión, con un propósito, de que esa niña ponerla en las manos de Dios. Ah, es que la niña está muy bonita y me mira mucho y me distrae. poniendo atención al mensaje. Pregunto, ¿irá a ser predicadora? Quizás, quizás no. Esa predicadora que va a llevar a los Acosta, a los Hernández, que va a traer un fuego de Dios tremendo. Y ya está aprendiendo del pastor. Cuando venimos aquí, Luis, Jennifer y los testigos que son ustedes, es que hemos tomado una responsabilidad delante de Dios de crear una niña con propósito. Y por eso ustedes han venido. Y al traerle este altar es que nos estamos comprometiendo que esta niña crezca como lo hacía Jesús. ¿Cómo lo hacía Jesús? En estatura, en sabiduría, en gracia. Pero resulta que la niña va a crecer en estatura, ¿sí? Quizás sí, es un hecho. Es un hecho, es un hecho. Preciosa. Pero en sabiduría y en gracia hay que trabajar sobre ello. Y eso será ustedes como padres. Y como testigos, trayéndola a la iglesia, orando con ella en casita, dándole los principios y los valores que Dios manda en su palabra a judeocristianos, de asistir a una vida cultica, a una vida de oración, como esta adoración maravillosa que tuvimos. Eso es cuando nosotros ponemos en nuestra niña que crezca en sabiduría y en gracia, porque en estatura, indiscutiblemente, que Dios se va a encargar de ello. ¿Sí? Imagínese la estatura de su padre, va a tener mucha estatura, ¿sí? Y hermosa que está, y como predicadora, va a echar fuera muchos demonios. Por eso, ustedes como testigos están aquí, como dice la palabra, como dice Cristo, yo, testigos, ¿qué es testigos? Que son conscientes que han venido con estos padres para ayudarles a, hey, Luis, acuérdate. Que el pastor decía que hay que llevarla a la iglesia. Ya está creciendo la niña, qué hermosa. ¿Sí? Pero se me hace que todavía no sabe ni un texto. Ni siquiera Dios es amor, primera de Juan 4:8. O Jesús lloró, Juan 11:35. Sabiduría, gracia, palabra y amor. Luisito, conoces mucho. Jennifer, también. Ustedes, hoy estoy dando este mensaje también para ustedes. Ahora voy a orar y voy a tomar en los brazos lo más bello que he visto en estas últimas 24 horas. ¿Por qué? Ahí está mi esposa, que es muy bella, pero una niña, ¿no? Voy a tomar esta niña. Y cuando ustedes la vean, se van a dar cuenta que esa niña tiene propósito. ¿Sabe qué va? Ahora usted va a redoblar más el amor sobre esta niña. Mañana pasa por una cirugía especial. Usted dirá, pero ¿cómo, pastor? Si no, mañana tiene que presentarse al hospital. Y usted ahora va a decir, hay que orar mucho por esta hermosa bebé. La voy a tomar en mis brazos, como lo hago con cada niño, con cada niña. Voy a hacer una oración primero por ella, luego sus padres y luego por los testigos. Y aquí, entonces, a ver si puedo poner esta parte para llevarlo, ponerlo aquí, si se puede, y acercarme de esta manera, sí, el pedestal, sí, el pie. Muy bien, Samuelito, muy bien, gracias, Samuel. Aquí voy a poner esto. Digan amén, hermanos. Gracias. Esta es, mis hermanos, algo de lo hermoso y serio de lo que es, hermanos, una actividad especial de Dios. Que lo más hermoso, como es el matrimonio, el bautismo también, y tener en mis manos una bebé para ponerle las manos del Señor. Hace 66 años lo hicieron conmigo, un bebé, y dijo el predicador, dijo, Señor, aquí está, dice mi madre, así antes de morir, yo no sabía, me lo explicó. Aquí está este niño. Tú sabes lo que vas a hacer con él, pero yo te pido que si es conforme a tu voluntad, hazlo un predicador. Lo pongo en tus manos, Señor. Amén. Así oraron por mí hace 66 años, un 20 de julio, el día que llegaron los hombres a la luna. Un 20 de julio, para que no se le olvide usted. ¿Cuándo nació el hermano Benjamín? El 20 de julio. Voy a tomar este niño, esta niña en mis manos.
1: Gracias, Señor, y no por eso
0: cosa que ya perdí yo el hermano eso de cargar a los niños, pero así los cargaba yo a las niñas. ¿Se está viendo la hermosura? ¿O tengo que quitarle el sombrerito? Es una belleza. A ver, dicen que le quite el sombrero a la niña. Ay, qué bonita. Mira, si estaba yo de peloncito cuando estaba. Qué belleza, qué hermosura. Voy a orar por esta pequeña. Luis, el nombre, aquí lo tengo apuntado. Vida, voy a orar por vida, hermanos. Pónganse de pie conmigo, porque es una oración especial. ¿Cuántos años le irás a dar a Zoe? ¿Cuántos años irá a vivir? Tiempos tremendos, difíciles, por no decir angustiosos, que está viviendo nuestras nuevas sociedades. Necesitan mucho del cuidado de Dios. Voy a empezar a dirigir esta oración y luego oraré por sus padres y después por los testigos. Cantamos el coro y terminamos esta ceremonia. Pero en este momento también estaré orando por esa salud. ¿Cómo es posible? Mañana tiene una cirugía especial. Señor, después de esta fuerza de carácter y de amor de estos padres, han traído a Zoe hasta este altar. Han traído, Señor, para que tu mano poderosa esté en esta niña. Cuides de ella, Señor, como lo has hecho hasta hoy. Tal vez alguna situación que haya, Dios, por medio de lo que los médicos han detectado, alguna actividad o algo que esté sucediendo en la fisiología de su cuerpo, pero ella necesita mañana tener un estudio o algún trato especial en el hospital. Cuida, Señor, la vida de ellos y dirige las manos de los médicos. Si es un especialista, dirige las manos de ellos, Señor, para que esas manos fluyan en lo que se necesita y el milagro y el poder tuyo tomando las manos de esos médicos para que hagan a la perfección lo que necesita vida, lo que necesita Zoe. La pongo en tus manos, Señor. Irá creciendo, como dice tu palabra, y lo hacía el Señor Jesucristo. Irá creciendo poco a poco, Señor. Habrá cuidados mayores cuando empieza a caminar, Señor. Ella tiene, Señor, que ser más cuidada cuando sale de ahí de la casita mientras que papá está sacando la troca. Mami no la vio. Todas esas cosas y sucesos que a veces pasan, Señor, dirígela a la pequeña Zoe. Cuídala. Cuídala cuando esté ahí solita jugando. Que no vaya a haber riesgos de accidentes. Y a estos padres con ese amor que necesitan. A ellos pido por estos padres para que tu mano preciosa fluya y que hayan un cuidado espiritual completo, físico también y mental, su vida de la niña Zoe. Lo pongo en tus manos a estos padres y ahora también a estos testigos que han venido como gran familia y amigos de los padres para presentar y ser testigos ellos de lo que tu mano poderosa irá haciendo conforme su crecimiento en estatura y en sabiduría se irá cumpliendo. Guárdalos también a estos testigos y bendecimos sus vidas. En el nombre precioso de Jesús, gracias, Señor. Amén. Hermanos, le presento a lo más bello que usted ha visto últimamente y se llama Zoe. Amén. Van a decir esto conmigo, está sana, pero yo les cuento hasta tres. Van a decir, está sana Zoe, a la una, a las dos y a las tres.
1: Está sana Zoe.
0: Dice Zoe, muchas gracias, pero ustedes no lo oyeron. Gracias, hermanos, aquí está. ¿Quién fue la que traía al bebé? ¿Quién lo traía cargando tú? Entonces se le entregó a su mamá, ¿sí? Si lo trajo el papá, ahora se la da yo a su mamá.

0: Pues sí, pues no, no, pues es que yo la tenía cargada. Y dice, ese señor me cae bien.
1: Sí.
0: Lo ungimos con aceite en el nombre de nuestro Señor, símbolo del poder y del accionar del Espíritu Santo. Amén. Cantamos y ahora, despacito, Luisito, van caminando hacia atrás. Amén. Gracias, testigos. Dios los bendiga a ustedes, hermanos, que acompañaron.

0: Bien, hermanos. Así de pie, voy a dejarle el lugar entonces al hermano quien nos va a traer la palabra del Señor. Hoy es domingo, a la tarde no tenemos culto, como comúnmente, así de que vamos a ponerle atención con todo lo que es la palabra de Dios y dejemos que el Señor nos hable a través del siervo que hoy, al hermano Alejandro Salazar, que nos va a traer la palabra. Adelante, mi distinguido siervo, gracias por estar con nosotros. Gracias. Amén.
1: Amén, amén. ¿Por qué no le das fuerte ese aplauso a ese Rey de Reyes y Señor de Señores? Amén. Voltea que está a su lado, salúdele, dígale: Dios te bendiga, me da gusto verte el día de hoy. Bendiga a la persona que tiene usted a su lado. Gracias a los pastores por la oportunidad que me otorgan. Pueden tomar su lugar para poder estar con ustedes aquí el día de hoy, sabiendo que Dios tiene grandes cosas para nuestras vidas. Amén. Quiero que abra conmigo su Biblia en Éxodo capítulo 14, versículo 15. Hay un versículo bien clave aquí que mi vida, cuando lo leí, mi mente llamó la atención de lo que Dios le dijo a Moisés de una manera impresionante. Moisés había salido, había sacado al pueblo de Israel de Egipto, de la esclavitud, y se encontraba con el mar enfrente y tenía al ejército del faraón atrás de él. Y aquí en Éxodo 14, 15 dice: entonces Jehová dijo a Moisés: ¿por qué clamas a mí? Di a los hijos de Israel que marchen. Diga conmigo: que marchen. Me queda impresionado esta palabra porque muchos de nosotros estamos orando cuando deberíamos de estar actuando, y muchos están actuando cuando deberían de estar orando. Y escucha esto, es impresionante ver cómo Dios nos ha llamado a hacer cosas en nuestra vida, pero desafortunadamente, durante todo el tiempo que he estado trabajando y predicando acerca de Dios, llevamos años, he encontrado un problema en todas las congregaciones. Están amargados y están frustrados esperando que Dios solucione un problema que nunca Dios va a solucionar, porque la solución no está en Dios, sino en ti. ¿Está conmigo? Voltea que está a tu lado a ver si tiene cara de problema o tiene cara de solución. Y pregúntale al que está a tu lado: ¿eres la solución o eres el problema? Fíjate bien. ¿Eres uno de los que señala los problemas, pero no solucionas? Porque es fácil inmediatamente sacar el dedo y mostrar un error y señalar el error, pero ¿eres de los que señala o eres de los que ve el error y actúa para solucionar el error? ¿De qué tipo de persona eres? Porque a veces nos volvemos jueces y estamos juzgando a la gente cuando Jesús dijo: yo no vine a juzgar, vine a salvar lo que se había perdido. Y si Jesús no juzga, ¿quién eres tú para juzgar? No somos nada para juzgar, pero somos rápido para levantar un juicio y levantar contra de alguien. A veces me hablan los pastores y me dicen a mí, me dijo una pastora: pastor, le hablo porque están criticándome, me están juzgando, que si uso pantalón, que si no uso, que si uso el otro, que si uso vestido, que si el otro. Y dije: ¿qué hago? Y le digo yo a la pastora: bienvenida al pastorado. Porque de todo te van a criticar y de nada van a estar contentos, pero nunca solucionan. Si eres tú ese tipo de personas que critica o que juzga y que ve el problema y no soluciona, entonces tú eres el problema. Dile que está a tu lado, te están hablando. Dile que está a tu lado, te están hablando. Ay, Dios mío. Fíjate bien. Dios nos creó a cada uno de nosotros con una capacidad única de solucionar problemas. Déjame decirte hoy que le he titulado a esta conferencia La Solución, Resolver Problemas. Diga conmigo: resolver problemas. La solución, resolver problemas. Diga conmigo: resolver problemas.

Y a mí me tocó dar una conferencia que se llamaba La oración determina la predicación, en un congreso de oración y de intercesión. Y recuerdo muy bien, estaba ahí un hombre que ahora lo conocen mucho y que en aquel entonces, te estoy hablando hace ya en el más o menos como en el 91, fue un hombre que se llamaba, se cambió el nombre y se llama ahora Paul Yonggi Cho. Y él tiene una montaña de oración y estuvo ahí, y yo era el segundo conferencista a bordo con él. Estábamos en Calacuaya, recuerdo muy bien, una congregación muy grande allá en México. Y estábamos predicando y recuerdo que esta mujer se acercó y me dijo: hermanos, que llevo años orando, para que llevamos más de 30 años orando por mi esposo y no hay una solución. Y me dice: ¿qué puedo hacer? ¿Qué tipo de oración puedo hacer para que mi esposo venga? Le digo: mira, tú no puedes obligar a nadie, porque nadie puede meterse de nadie, porque Dios nos ha dado algo que se llama libre albedrío. Tú no puedes obligar. La oración, doblarle la mano a Dios para que haga un milagro, y Dios no lo va a obligar, porque Dios respeta, es un caballero. Pero te voy a decir lo que vas a hacer, pero si realmente lo vas a hacer, dímelo, porque si no, entonces ¿para qué te doy el consejo? Pero no me puedes renegar. Sí, pastor, ok. Lo que vas a hacer es que vas a llegar a tu casa y cuando llegue tu marido le vas a lavar los piecitos y le vas a dar un masaje. Y me volteó a ver así, me dice: ah, ¿y no le gustó? Y me dijo: es que usted no vive con él. Y yo le dije: gracias a Dios, usted fue la que decidió vivir con él. Usted decidió casarse con la persona que está a su lado, ¿cierto o no? ¿Sí? Usted le dijo a esa mujer: ¿quiere ser mi honey? Y usted contestó: sí. No se haga. Entonces, fíjate bien, le dije, y al otro día le vas a hacer una cena, lo que mejor le gusta, y te vas a poner bien sexy. Y casi, casi se persina ahí la hermana. Le salió la católico. Y le vas a dar todo el amor que puedas. No, la hermana ya me estaba reprendiendo. Cuando terminó el congreso, el pastor estaba bien contento dándole la bienvenida y dijo: estamos contentos porque llevamos 30 años orando por un hombre que ahora vino. La hermana, ¿cuántos conocen? Pues la hermana ponía el nombre de su marido en todas las peticiones de oración. Y hoy está aquí con nosotros. El marido levantó la mano y dijo: ¿saben qué? Yo no vine por sus oraciones, porque los conozco a todos ustedes y sé cómo son. Yo vine hoy porque hoy sí creo en Dios, porque cambió a mi vieja. Y esa es la realidad. Esa es la realidad. Muchas cosas no suceden en tu vida porque no hacen cambios, porque no resuelves. Estás orando cuando no estás dando testimonio a tu pareja, cuando no estás haciendo las cosas que Dios quiere. Dios no nos llamó solamente a que nosotros identifiquemos el problema, nos llamó a desarrollar soluciones del problema. Y déjame de hablarte acerca de estos 7 puntos que traigo, porque hay personas que piensan, ¿verdad? Y piensan, fíjate bien, o que pasan más bien toda la vida hablando de lo que está mal. Y hay otras que están solucionando el problema y se preguntan: ¿qué puedo hacer para poder resolver ese problema que estoy viendo? La diferencia entre una persona y un líder es que el líder ve el problema y lo soluciona, y las personas nada más ven que los problemas pasan, pero no solucionan y critican. Y Dios nos ha llamado a que usted y yo solucionemos problemas. Hay muchos problemas que traemos nosotros. Usted, antes de venir a esta iglesia, usted debió de haber estado orando, de haber estar clamando a Dios. Usted se tuvo que ver desenchamucado allá y luego venir. Pero luego viene usted todo enchamucado, y ya cuando el pastor terminó de predicar, ya se le salieron los chamucos, ya demasiado tarde, mientras ya hizo toda la reunión bien pesada. Dile que está a tu lado, te están hablando. Y es realidad. ¿Por qué? Fíjate bien, ¿qué puedo hacer para resolverlo? Esa es la actitud. Quiero decirte la diferencia entre ambas cosas, o entre ambas personas, de las circunstancias, que tiene que ver con una cuestión de mentalidad. José tuvo problemas que pudieron destruirlo. Diga conmigo: José tuvo problemas que pudo verlo destruido. Te voy a decir lo que tuvo José. José fue traicionado familiarmente. Después estuvo en una esclavitud. Después tuvo una injusticia. Después estuvo en la cárcel. Y

una crisis económica también mundial enfrentó José. Pero ninguno de esos problemas que José tuvo en su vida cancelaron el propósito por el cual Dios lo había creado. José no permitió que su problema definiera su destino. Tú tienes que entender esto, tu problema no debe de definir tu destino. El problema que tú estás viviendo hoy no te está definiéndote a ti. Tú no estás definido por el problema que estás enfrentando. Tú eres definido por el problema que solucionas, que tú estás enfrentando. Tienes que aprender a definirte de la manera correcta. Aquí José aprendió a resolver cada problema que apareció delante de él. Y finalmente, él llegó el día en que Faraón reconoció en él lo extraordinario de su vida. Vamos a ver Génesis capítulo 41, versículo 38 al 40. Y vamos a darle lectura a esta parte de la Biblia. Y dice así en Génesis 41, versículo 38 al 40. Y dijo Faraón a sus siervos: ¿acaso hallaremos otro hombre como este, en quien está el Espíritu de Dios? Y dijo Faraón a José: pues que Dios te ha hecho saber todo esto, no hay entendido, diga conmigo, no hay entendido, no hay sabio como tú. Tú estarás sobre mi casa y por tu palabra se gobernará todo mi pueblo. Y solamente en el trono seré yo mayor que tú. Aquí vemos que José pasó de ser víctima de problemas a convertirse en administrador de soluciones. Aquí vemos a José dando soluciones aún delante de un rey. ¿Cuál es la cuestión más importante de nosotros? Que nosotros nos hemos amargado y nos hemos frustrado y nos hemos estacionado en una situación de problema. Cuando Dios le dijo a Moisés: ¿por qué oras y clamas a mí? Dile al pueblo que marche. El pueblo no podía marchar porque tenía una mentalidad de esclavos. Ya habían salido de la esclavitud, pero la esclavitud no había salido de su mentalidad. Ellos estaban esclavos mentalmente y no tenían la capacidad para continuar. No estaban actuando, no estaban haciendo las cosas que sucedieran. Entonces, lo que vemos aquí es que primero resuelve la traición sin perder su identidad. Aquí vemos a José que resuelve esa traición de su familia sin él perder su identidad. El problema de José, que fue el primero que enfrentó, fue la traición de la familia. Y creo que ahí están todos los problemas de nosotros. Cuando vemos que papá y mamá no funcionan, cuando venimos de un matrimonio disfuncional, cuando vemos, ¿verdad?, que papá no da el amor que debería darnos a nosotros, nunca nos dio identidad. ¿Cómo te iba a dar identidad ese papá si ni siquiera él sabía quién era? No sabía qué hacía ni a dónde iba. Obvio, no te lo iba a poder dar. Entonces, aquí encontramos claramente que José primero enfrentó este problema familiar. Lo empezaron a envidiar. Sus propios hermanos lo rechazaron, lo despojaron de su túnica y lo vendieron. Y ustedes saben la historia ahí en Génesis capítulo 37, del 23 al 28, todo lo que pasó José. Ahí usted puede encontrar cómo fue echado, cómo lo despojaron y cómo lo vendieron y se lo llevaron a José a Egipto. José tenía una decisión muy importante, a pesar de que sus hermanos lo habían vendido, él tenía una situación clara en su mente. ¿Y por qué te estoy diciendo esto? Porque muchos son víctimas, pero yo quiero que ya salgas de ese ser víctima y te conviertas el protagonista de tu vida. Deja de ser una víctima y deja de culpar a los demás por lo que te sucede. Tienes que asumir la responsabilidad de ti y decir: yo soy responsable de mí, no importa lo que haya pasado, lo que estoy pasando solamente es una preparación para lo que viene, para lo que Dios tiene para mí. Y vienen cosas mejores. Lo que estoy viviendo aquí es momentáneo, es pasajero, pero por algo Dios me está permitiendo pasar por esto. Hemos pasado situaciones difíciles en nuestra vida personal,
Pero yo a veces no le he dicho a Dios para qué, sino le he dicho: Señor, ¿cuál es el propósito de todo esto que tú me estás llevando? Y cuando Dios me lleva a pasar un dolor, a entender el dolor y comprenderlo y vivirlo, y luego viene la gente buscando el apoyo en el dolor que yo pasé, le dije al Señor: ok, para ser empático con ellos, tuve que entender y pasar el problema, porque yo no puedo entender ese problema a menos que no lo haya vivido. Entonces, cuando yo escucho a la gente, la puedo ayudar y puedo ayudarle a solucionar problemas que están enfrentando en su vida, pero solamente en ese momento. ¿Y qué pasó? Que aquí voy a ver lo que hizo ese hombre, José, de una manera increíble. Y fíjate bien, ellos hicieron algo bien importante en su vida. No permitió que la traición cambiara su identidad. Él dijo: voy a permitir lo que ellos hicieron no determine quién soy. No voy a permitir que lo que ellos hacen determine quién soy. Entonces, las personas que hagan algo contra ti no va a determinar lo que tú eres. Aquí hay un principio que debes resolver. Primero, no puedes resolver correctamente un problema externo si primero no permites que destruya tu identidad interna. Y esto es algo tremendo. Tiene que venir primero un quebrantamiento interno para que luego puedas construir de las cenizas una identidad conforme a la de Dios. Y déjame decirte esto, la traición puede quitarte personas, puede quitarte oportunidades, puede quitarte posesiones. La traición puede ser muy dura, puede ser frustrante cuando ves que tu pareja te traiciona, cuando ves que tu familia te traicionó, tu amigo o tu jefe o tu compañero de trabajo o aquel con el que tú hiciste su negocio te traicionó. No puedes quitarte, ¿verdad? O no puede quitarte el propósito de Dios que puso en ti por causa de esa traición. ¿Y qué pasa? De repente usted pasa una frustración y ya no quiere venir a las cosas de Dios. ¿Y qué tiene que ver Dios con eso? Cuando Dios está usando esa traición para llevarlo al siguiente nivel usted. Y usted, en vez de brincarlo y resolver, se volvió una persona amargada. Y Dios te dice que quites de tu vida la amargura. La amargura no es algo que Dios va a venir con una oración y va a solucionar. Si fuera así, no, yo andaría ahí con una varita mágica orando por todos para quitarle la cara de amargura. ¿Qué pasa? Que realmente no entendemos. Vamos a Génesis 20, 50, 20. Y fíjate bien lo que dice Génesis 50, 20. Y aquí dice José lo siguiente: vosotros pensasteis mal contra mí, mas Dios lo encaminó a bien. Fíjate bien, todo lo malo que ustedes hicieron y me vendieron, no se preocupen, porque Dios lo usó para bien, para hacer lo que vemos hoy, para mantener en vida a mi pueblo, a mi padre, a mis hermanos, a mucho pueblo. Entonces José entendía que lo que había pasado, esa traición, lo iba a llevar para poder sostener a su familia y a mucho pueblo. José no negó el mal, no se trata de negar el mal, pero descubrió que Dios podía transformar el mal en una plataforma para cumplir su propósito. Quiero que entiendas algo: cada problema y crisis que tú estás pasando es una oportunidad que Dios te da para que tú demuestres el liderazgo que Dios puso en ti. Y está esperando que tú respondas de esa manera. Entonces, ¿qué pasa? La pregunta que deberías de estar es: ¿estoy utilizando mi energía para resolver el problema o para mantener viva la ofensa? Porque hay gente que todo el tiempo está ofendida. Y una persona ofendida, por donde le trates y como le hables, se va a ofender. ¿Sí? Y hay gente que no le puedes hablar porque no sabes ni cómo hablarle, porque todo le ofende, todo lo toma en contra, todo lo toma y dices: oye, contigo no se puede hablar. No, porque esa persona está ofendida y lo único que hace es crear más problemas. Entonces, ¿qué pasa? Tú llegas y te casas con tu problema y ella se casó contigo, que eres el problema, y al rato tienen puros problemitas. ¿No? Esa es la realidad. Voltea que está a tu lado y dile: ¿eres el problema o eres la solución? El otro punto que solucionó, aparte de la traición familiar, porque todos hemos sido decepcionados en la familia, el segundo es que él resolvió la esclavitud con excelencia. Diga conmigo: esclavitud.
Muchos están esclavos de sus propios errores y están esclavos de su propio pecado. Pecado no confesado, esclavitud permanente. ¿Sí? Escuche bien. Pecado no confesado, esclavitud permanente. Tú te vuelves esclavo de aquello que tú permites que te domine y te controle. Dios te ha dado el poder para solucionarlo. Aquí estaba este José en esta esclavitud. Claro que la tenía. Sin embargo, José fue llevado a Egipto contra su propia voluntad. Pero cuando llegó a la casa, no era suya. Decidió trabajar con excelencia. Y usted puede ver ahí en Génesis 39, del 2 al 4, que dice, mas Jehová estaba con José y fue varón próspero. ¿Fue varón qué? Próspero. Aparte de que era esclavo, era próspero. Dile que está a tu lado. No tienes excusa para no prosperar. Mira, no venía con ese tema, pero ya que tocó el tema de la prosperidad, te lo voy a decir. Muchos vienen y me dicen, pastor, quiero que por mí, por mi prosperidad. Yo no oro por prosperidad. Yo no oro por una persona que tiene problemas económicos. No lo veo, pero bueno, yo le doy un sobre. ¿Por qué? Porque la prosperidad y la economía, y la bendición económica, no viene por una oración. Viene por un acto. Dice la Biblia, si tú traes en Malaquías 3, 8 y 9, dice, si tú traes los diezmos a la casa de Dios, y tú diezmas, y tú ofrendas, entonces mi Padre que está en los cielos va a abrir las ventanas de los cielos. ¿Cuántos quieren ventanas de los cielos sobre su vida abierta? Ah, pues tiene que diezmar. No dice cuando usted se arrepiente, cuando usted la adora, cuando usted no dice. Dice nada más cuando usted diezma y ofrenda, Dios abre las ventanas de los cielos y derrama bendición sobre su vida hasta que sobre. Porque usted no tiene abundancia, porque usted no dispara ni en defensa propia. Ese es su problema. ¿Cómo quiere que yo venga a orar y a bendecir al ladrón más grande que hay sobre la tierra? ¿Por qué el ladrón más grande? Porque Dios dijo, usted me habéis robado. ¿En qué dijiste? En vuestros diezmos y ofrendas me habéis robado la nación toda. Malditos con maldición. ¿Sabes lo que es maldito con maldición? Que todo lo que haces y todo lo que emprendas no te sale. Todo está maldito. Y es porque tú no has diezmado. Se trata de acción, se trata de actuar. Pero no lo vemos de esa manera. Y a veces es que nada más les importa. No, mi hijo, a mí qué me importa. Eres tú el que te estás maldiciendo. Porque la Biblia dice, no erréis. Los ladrones no entrarán al reino de los cielos. Usted quiere dar el reino de los cielos. Usted tiene que cambiar su forma de pensar y de vivir. Porque si no cambia su manera de pensar, usted no cambia su manera de vivir. Por eso usted necesita solucionar el problema con usted, con su mente. Porque usted tiene un problema con usted mismo. Y si usted no sabe diezmar y ofrendar, usted le está robando a Dios. Y no bendice Dios a los ladrones. ¿Cómo quiere que yo venga ahora a bendecir a un ladrón cuando ese ladrón está maldecido por sí mismo por robar? No lo vemos, pero esa es la realidad. Y aquí dice claramente que era un hombre próspero, era un hombre que sabía diezmar, sabía dar. Y estaba en la casa de su amo el egipcio, y vio a su amo que Jehová estaba con él y todo lo que él hacía. Y Jehová hacía prosperar su mano, diga conmigo, Jehová hacía prosperar su mano en medio de la esclavitud. Escucha esto. Así halló José gracia en sus ojos y servía, y él lo hizo mayordomo de su casa y entregó en su poder todo lo que tenía. José no podía controlar dónde estaba, pero sí podía controlar cómo trabajaba. Tú no puedes controlar dónde estás, pero sí puedes controlar cómo respondes a dónde te encuentras. Y José lo hizo con excelencia, a pesar de ser. Dijo José, si este proceso en mi vida es convertirme en un esclavo, voy a ser el mejor esclavo de la tierra. Y no se quejó. ¿Y qué pasó? Dios lo prosperó. Dios no prospera al quejumbroso. Dile que está a tu lado, por eso no prosperas, porque te estás quejando. Fíjate bien, pero sí puedo controlar cómo trabajaba. No escogió la circunstancia, escogió su actitud. Diga conmigo, escogió tu actitud. Principio para resolver.
Cuando no puedes cambiar el lugar donde estás, entonces cambia la manera en que tú funcionas dentro de ese lugar. Cambia tu mentalidad y las cosas cambiarán. José convirtió una casa de esclavitud en una escuela de administración. Y el día de y qué pasó, se convirtió en el administrador. Su amo, aunque era su jefe y era el mero mero, no sabía de matemáticas, no sabía nada. Sin embargo, José, cuando estuvo con su papá le enseñó a escribir, su papá le enseñó las medidas, le enseñó todo esto. ¿Y por qué te lo estoy explicando? Te lo voy a decir esto. Dios no te puede dar algo que tú no eres capaz de manejar. ¿Me explico? En pocas palabras, José fue enseñado por su papá a sumar y a restar y las matemáticas. Si él no hubiera aprendido esas matemáticas, nunca hubiera estado administrando la casa de su amo. Porque él sabía, y le dije, te están robando. Le dijo a su amo, ¿por qué? Porque te están diciendo, y ese no es el peso. Él sabía, se dio cuenta. Y su amo dijo, bueno, si tú sabes, hazlo. ¿Y qué es lo que pasa? Dios no te va a usar. Dice la Biblia que no te va a dar una carga mayor de la que no eres capaz de recibir. ¿Qué es una carga? Una bendición se puede convertir en una carga si no eres capaz de bendecir, de manejarla. Es como si yo saco las llaves de mi carro y se las doy a un niño de 12 años. Y uno dice, wow, qué bendición, el niño a sus 12 años le regalaron su primer carro. Pero como el niño no está maduro y no tiene la capacidad de manejar y apenas se alcanza los pedales, arranca el carro y le acelera. Y como no sabe manejar, en la esquina se mata, la bendición se convirtió en maldición. Porque no era capaz de manejarlo. No es que Dios no te quiera bendecir, es que tú estás frenando la bendición de Dios porque no has madurado para que Dios te suelte su bendición. ¡Aleluya! ¡Wow! ¡Wow! Dile que está a tu lado, ¿qué esperas para madurar? Por eso el venir aquí es prepararte y capacitarte. Porque si no estás capacitado para estar aquí, porque venís todos los domingos y no sé qué días tengan de reunión, pero usted tiene que venir para ir capacitando su mentalidad, para poder entonces Dios lo pueda usar en otras cosas. Pero usted no puede ser usado en algo que no ha sido enseñado, que no ha sido preparado. Nosotros fuimos ante la Suprema Corte de Justicia de la Nación en México, hemos presentado muchos amparos, hemos peleado a favor de la familia, hemos estado peleando de todo esto, y estaba yo delante del presidente de la Suprema Corte de Justicia hace unos años, y yo le decía a él, estamos hablando, y me decía, es que el matrimonio igualitario, es que no puede existir un matrimonio igualitario, señor, y me decía, ¿cómo no? Sí existe, le digo, no existe. Entonces le digo, cuando me di cuenta que estábamos discutiendo de algo, le dije, bueno, vamos a aclarar algo. ¿Para usted qué significa la palabra matrimonio? Y él no me supo decir qué significaba la palabra matrimonio. Me dijo, bueno, matrimonio es un convenio, es un contrato entre dos personas, es un pacto que se hace entre dos personas ante el registro civil. Le dije, no, eso se llama registro civil, que usted va a ir a registrarse, que se va a unir con otra persona, pero eso no significa la palabra matrimonio. ¿Cuántos años tiene usted de casado? 40 años. Usted tiene 40 años de casado y no sabe lo que significa matrimonio, y usted me dice que ha vivido un matrimonio, no le creo. ¿Qué significa la palabra matrimonio? ¿Alguien me puede decir qué significa? ¿Cuántos años tiene de casado? La palabra matrimonio viene de una palabra de latín que significa, se llama matriz, ¿sí? Munium. Es una palabra compuesta. Entonces me dijo, ahí está, si tiene matriz, entonces dos mujeres pueden tener. ¿Y cómo te explico el munium? Pero bueno, el tema es que estamos gobernados por gente ignorante. Así es. Y esa gente ignorante está destruyendo los valores. Y déjame decirte que la familia no fue una idea de un gobierno o de una sociedad, fue Dios quien la constituyó. Cuando no entendemos las constituciones de Dios y empezamos a hacer un montón de cosas, y eso es a lo que vuelvo a repetir, ¿cómo es posible que lleguen a ser el presidente de la Suprema Corte o que llegue a ser el diputado o el senador cuando no saben? Y hemos estado peleando y estamos discutiendo porque no conocen la ley, no conocen la constitución, y hemos estado peleando con ellos defendiendo lo que Dios nos ha llamado, porque realmente Dios tiene la verdad absoluta.
Hace rato escuchábamos la clase: Dios es un Dios absoluto porque es soberano. A él no se le cuestiona, a él se le obedece. ¿Está conmigo? Número 3, resolvió la tentación protegiendo su propósito. Claro que José pasó tentación. Yo le digo de esta manera a la esposa de Potifar, ¿verdad? Yo le puse la Poti, ¿sí? Porque es la esposa de Potifar, no es grosería. Entonces, José enfrentó otro problema, que es la tentación, la esposa de Potifar. ¿Qué pasó con ella? Trató de seducirlo. José entendió algo fundamental: no todo lo puedes hacer porque no todo te conviene para el bien. Él sabía, él le dijo a esa mujer: tu marido me ha puesto sobre todo, me ha dejado todo, pero menos te puedo tocar a ti. Ahí lo dice en Génesis 39:9, dice: no hay otro mayor que yo en esta casa, dijo José, y ninguna cosa me ha reservado sino a ti, por cuanto tú eres su mujer. ¿Cómo pues haría yo este gran mal y pecaría contra Dios? ¡Wow! José decidió no pecar contra Dios. Si tú te dieras cuenta que el pecar, porque dice la Biblia que cualquiera que adultera es un ignorante, y te voy a decir por qué dice que es ignorante, porque contra sí mismo peca, contra su propio cuerpo, dice la Biblia. Entonces imagínate, te está diciendo aquí que tú mismo, ¿verdad?, te estás autodestruyendo usando el cuerpo de una manera increíble. Y luego la Biblia te dice que cualquiera que destruya el cuerpo, que es templo del Espíritu Santo, Dios lo va a destruir a él. Dile que está a tu lado: tu cuerpo no te pertenece. Si tú lo destruyes con adulterio, Dios te va a destruir a ti. Es que ahí lo dice la Biblia, pero no lo leemos. ¿Cómo vas a resolver un problema? Sabiendo decir no al pecado. Se necesita ser valiente para decirle no al pecado. Porque el pecado, claro que es sabroso y es rico. Si el pecado fuera todo feo, este lugar estaría reventado. ¿No? Claro que no. ¿Sabe cómo hacerlo Satanás? Ahora, hay problemas que no se pueden resolver enfrentándolos. Se resuelven alejándose. Así que José dijo: más vale aquí corrió que virginidad perdió. Y se echó a correr. Porque le brincó la gatúbela. Y dijo: vámonos de aquí. Y huyó. Dile que está a tu lado: es mejor huir del pecado. No importa que te digan cobarde. Eso no es cobarde, eso es sabio. Hay que saber huir del pecado. Génesis 39:12 dice: y ella le asió por su ropa, o sea, se le aventó, lo agarró de la ropa diciendo: vente, duerme conmigo. Entonces él dejó su ropa en las manos de ella y huyó y salió. Esa fue la actitud de José. A veces la solución espiritual es salir, cortar, apartarse y establecer límites. Pero ¿qué pasa? Ahí sigues con esas amistades que te están llevando a tomar, a fumar, a marihuanarte, ¿verdad? Y a andar en fiestas y andar en otras cosas, pero no te metes con Dios. ¿Y qué pasa? No aprendiste a cortar. Hay amistades que se tienen que cortar porque son un ancla que nos están hundiendo en el pecado y no estás saliendo adelante. Escucha esto. La batalla, no toda batalla necesita ser peleada. Algunas necesitan ser batidas. Evítalas. Dígale que está a tu lado: evita el problema. Número 4. Aquí vemos a José que resuelve la injusticia sin permitir que la amargura te gobierne. Y muchos están gobernados por la amargura. El problema de José es la cárcel injusta. ¿Cuántas veces hemos sido acusados o hemos vivido algo de una manera injustamente? Claro que todos pasamos injusticia. Y este mundo es un mundo injusto. Jesús nunca nos prometió un mundo justo. Por eso me choca cuando dice: ven a Cristo y tus problemas se van a acabar. Mentira. Ven a Cristo y tendrás victoria sobre los problemas que nunca se van a acabar. Eso es lo correcto. Dios te dijo que te iba a ser vencedor. Muchos gritan en los congresos: vamos a ser más que vencedores. Y todos gritan amén. Y yo digo: ni saben lo que están diciendo. Porque si Dios te va a ser vencedor, la pregunta es: ¿vencedor de qué? No puedes ser vencedor de algo que no peleas.
¿Sí me explico? Si vas a ser más que vencedor, y luego te dice, te va a llevar de gloria en gloria, o sea, de batalla en batalla, pero no lo entiendes, de gloria en gloria, de victoria en victoria. Eso se llama pleito, eso es, se trata de resolver la crisis. Jesús dijo, no te preocupes, en el mundo tendréis aflicción, pero no te preocupes, yo he vencido al mundo. ¡Wow! Dale un fuerte aplauso a ese Cristo. José hizo lo correcto y terminó en prisión. Eso parece contradictorio, ¿no? ¿Cómo que haciendo lo correcto acabas en prisión? Claro que sí, claro que sí. Hizo lo correcto y recibió un resultado injusto. Pero aún en la cárcel, José siguió funcionando. Dígale que está a tu lado, siguió funcionando. Y mira bien lo que dice Génesis 39, del 21 al 23, y dice, pero Jehová estaba con José y le extendió su misericordia y le dio gracia en los ojos del jefe de la cárcel. Y el jefe de la cárcel entregó en mano de José el cuidado de todos los presos. Diga conmigo, le entregó el cuidado de todos los presos a José. ¿Por qué? Porque el carcelero ni siquiera tenía la capacidad de administrar una cárcel. Así que tuvo que entrar José para administrar la cárcel de los presos. ¡Qué impresionante! Y aquí ves tú a José que empieza a administrar y tener el cuidado de todos los presos que había en aquella prisión. Dice, todo lo que se hacía allí, él lo hacía. No necesitaba atender el jefe de la cárcel cosa alguna de las que estaban al cuidado de José. ¡Wow! Yo te pregunto, cuando tu pastor te encarga algo, ¿tiene que estar todavía supervisándote o no necesita supervisarte? Porque aquel que necesita supervisarse es que no hace nada. En vez de dar soluciones, le trae problemas. ¿Es en serio? Ya no es oveja, ya es chivo. Voltea a verle los cuernos que tiene el que está a tu lado, Dios mío. Muchos se me quedan viendo. Maybe because you don't speak Spanish, but I can preach to you in English if you want. I don't have problem with that. But listen what I'm telling you. No necesitas entender al jefe de la cárcel, dice. Él estaba ahí. Observa esto. José no podía resolver su injusticia inmediatamente, pero sí podía resolver lo que estaba delante de él. ¿Sí me explico? Sí podía resolver lo que estaba delante de él. No podía resolver la cárcel, pero sí podía resolver lo que estaba delante de él. Dios te ha llamado a resolver lo que tengas delante. No importa cómo te encuentres. Es un proceso, no es para toda la vida. Esa crisis es momentánea, no es permanente. El que es permanente para siempre se llama Jesucristo, el Dios Todopoderoso, el Dios que dice que ni su sombra tiene variación. Él es permanente. La cárcel no podía detener la capacidad de servir. José quería servir, pero la cárcel no lo pudo detener. Ahora, ¿cuál era el principio? No permitas que un problema que no puedes resolver hoy te impida resolverlo el día de mañana. ¿Está conmigo? Quizás no puedas caminar o cambiar la decisión de alguien, pero puedes cambiar tú. ¿Qué puedo cambiar? Dile que está a tu lado, cambia tu actitud. Tu preparación. ¿Cuántos se están preparando? ¿Cuántos están viniendo a prepararse al discipulado o a las enseñanzas? Por eso no puede lograr nada, porque no se prepara. ¿Sí? Y cuando debe de estar aquí, está sentado, pero está aquí, presente, pero está ausente. Usted, su mente quizá, ¿dónde anda? ¿Verdad? Usted está metido ahí en su celular, platicando, chateando, en vez de estar poniendo atención en el mensaje que Dios le está hablando a su vida. Por eso tienes la cara que tienes. Dios mío, tu actitud, tu preparación, tu disciplina, tu servicio, tu carácter, tu respuesta, todo esto. 5, resuelve los problemas de otros antes de que lleguen tus propios recursos. Escucha bien, resuelve los problemas de otros antes de que lleguen tus propios recursos. ¿Cómo? No entiendo. En la crisis, en la cárcel que estaba José, encontró dos hombres que tenían problemas. En lugar de concentrarse únicamente en su propia situación de él,
ayudó a interpretar los sueños de las dos personas que estaban allí. Ahí encuentras tú en Génesis capítulo 40, versículos 6 al 8, lo siguiente: y vino a ellos José por la mañana y los miró, y aquí que estaban tristes, los vio con un problema, tristeza. Y él les preguntó a aquellos oficiales de Faraón que estaban con él en la prisión de la casa de su señor, diciendo: ¿por qué parecen hoy mal vuestros semblantes? ¿Por qué tienen esa cara de tristeza? Y ellos le dijeron: hemos tenido un sueño y no hay quien lo interprete. Entonces les dijo José: no son de Dios las interpretaciones, cuéntamelo ahora. En ese momento José se convierte en el solucionador de un problema, de un sueño. Se los cuenta y él les dice de qué se trata ese sueño. ¿Y qué pasa? Que enseguida este José se convirtió en ser útil, porque empezó a interpretar los sueños. ¿Y qué pasa? Que tu problema no cancela tu capacidad de ayudar a alguien. No porque tú tengas un problema, tú estás cancelado para ayudar a alguien que tiene otro problema. No, no, no, no porque tú tengas un problema significa que tú no puedas ayudar a otro. Claro que sí lo puedes hacer. Sí, así como lo hizo José, tenía un problema. Sin embargo, ayudó a otros a resolver su problema. Y esto es algo que debes de entender. José comenzó a resolver problemas dentro de la prisión. Antes de que Dios resolviera su problema de él, José estaba resolviendo problemas de otros en la cárcel. Y esto es algo bien importante. Tienes que entender que tu vida tiene que seguir adelante, ¿verdad? Si te falla tu mujer, si te falla tu esposo, ¿verdad? Y dices: ya no puedo servir a Dios porque ya no está mi pareja. ¿Quién te dijo eso? ¿Acaso Dios te llamó a ti? Te llamó a ti. Es un llamado personal. Es una relación personal. Tú o con o sin, tienes que seguir adelante con Cristo. No importa. Tú sigues adelante con o sin. Yo le he dicho a mi esposa: tú tienes que seguir adelante conmigo sin mí. Yo no soy, a mí no me digas mi vida, yo no soy tu vida. Yo soy tu Jani, tu Cuchicuchi, tu Pirruri, lo que quieras. Pero yo no soy tu vida, tu vida se llama Dios. Él es la vida, el camino y la verdad. Yo no soy tu vida. Pero si tú me dices mi vida, el día que yo me vaya, se va a acabar tu vida. Porque con tu boca declaraste que era tu vida. Yo no soy tu vida, tu vida está allá arriba. Es el Todopoderoso. Pero no lo entendemos. Entonces me dice: ¿qué soy yo? Tú eres parte de mi vida, pero no es la razón de mi vida. Porque la razón de mi vida se llama Jesucristo, el Dios Todopoderoso. ¡Wow! Pero si tú haces a tu pareja tu vida, al rato le estás exigiendo a tu vida que te solucione tu vida como si fuera Dios, y no es Dios tu pareja. Por eso luego le andan reclamando y pidiéndole algo que nunca va a poder hacer tu pareja. José comenzó a resolver problemas dentro de la prisión. Y esto es bien importante. Mira bien Génesis 41:14. Entonces Faraón envió y llamó a José y lo sacaron apresuradamente de la cárcel, y se afeitó y mudó sus vestidos y vino a Faraón. Y fíjate bien, tu solución puede estar conectada a la solución que tú llevas de otra persona. Número 6, resuelve la crisis con visión, con sabiduría y con administración. Tres cosas que tenía José: visión, sabiduría y administración. Fíjate bien, el problema de la hambruna mundial inminente. Faraón tuvo un sueño y nadie se lo podía decir. Eran 7 años de abundancia, seguido de 7 años de hambruna. Y usted ya sabe lo que hizo. José no solamente vino a interpretar el problema, porque habló y le dijo qué significaban las 7 vacas gordas y las flacas. Y le dijo todo. Entonces, José hizo algo extraordinario. Vio el problema. Antes de llegar ese problema, se preparó y dio soluciones antes de que comenzara la crisis. De tal manera que si no hubiera él tenido la sabiduría de prever el problema que venía, no hubiera podido subsistir ese pueblo, se hubiera muerto de hambre. Sin embargo, él tuvo una solución para su vida. Yo te pregunto, ¿cuál es la solución en tu vida para el día de mañana si viene una crisis a tu vida?
¿Qué vas a hacer el día de mañana si viene una crisis que no puedas trabajar o que no puedas continuar? ¿Estás solucionando tu vida? ¿Qué vas a hacer durante esa crisis que va a venir de hambruna? ¿Tienes lo suficiente para subsistir en ese proceso de hambruna? ¿Estás listo para vivir en eso? Claro, es ahí donde Dios te está llamando. Principio para resolver. La sabiduría no solamente responde a la crisis, te prepara antes de que llegue la crisis. Esa es sabiduría. Así que un resolvedor de problemas piensa así: ¿qué viene? ¿Qué necesitamos para prepararnos? ¿Qué recursos tendremos para administrarlos? ¿Cómo podemos evitar el problema que destruye a las personas? Esas son las maneras y las formas que tú tienes que empezar a hacer. Hoy en la actualidad, con la sociedad tan cambiante y globalizada que tenemos, tenemos que tener estas preguntas y ser sabios para saber cómo vamos a enfrentar lo que estamos viviendo en estos días. Pero si no tienes la sabiduría y la capacidad, la revelación de Dios, vas a vivir solamente a las consecuencias de lo que estás viviendo, pero no estás haciendo que las cosas sucedan para tu bien. Porque déjame decirte una cosa, el reino de Dios no está en crisis. ¿Cuántos se gozan esto? El reino de Dios no está en crisis. Número 7, resuelve el problema más grande. Lleva a la persona a Cristo. Escucha esto. Josué resolvió una crisis temporal, pero Jesucristo vino a resolver el problema eterno de la humanidad. El mayor problema del hombre no era económico. Tu mayor problema no es político, ni tampoco es una cuestión social. El problema más grande del ser humano es espiritual. El pecado había separado al ser humano de Dios. Jesús no vino simplemente a mejorar nuestra vida. Él vino a reconciliarnos con el Padre. Jesús vino a devolvernos aquello que el pecado había perdido. Déjame decirte, número uno, Jesús resolvió el problema del pecado. ¿Qué hizo Jesús? Resolvió el problema del pecado. Dile que está a tu lado: Jesús resolvió el problema del pecado. Mira bien lo que dice Juan 1.29. Juan 1.29 dice: el siguiente día vio Juan a Jesús que venía a él y dijo: he aquí el Cordero de Dios que quita el pecado del mundo. Dios solucionó el problema del ser humano a través de su Hijo Jesucristo. Dice la Biblia: de tal manera amó Dios al mundo que dio a su único Hijo. Pero tuvo que dar. Es el diezmo. Por eso es primogénito, lo primero, el diezmo. Semilla que no cae en la tierra y no muere, no da fruto. Dios primero sembró un hijo para luego sembrar millones de hijos, tener una cosecha de millones de hijos. Pero tuvo que dar uno. Fíjate bien, Él resolvió el problema del pecado. En 1 de Pedro, capítulo 2, versículo 24, dice: quien llevó Él mismo nuestros pecados en su cuerpo. ¿Qué hizo Jesucristo? Llevó nuestros pecados en su cuerpo sobre el madero, para que nosotros, estando muertos por los pecados, vivamos a la justicia, y por cuya herida fuisteis sanados. No solamente vino a resolver el pecado, vino a sanar tu cuerpo. Vino a salvar tu corazón, vino a sanar tu corazón. Por eso dice: y he venido a vendar a los quebrantados de corazón. Porque hay un montón de gente quebrantada en su corazón. Jesús resolvió el problema de la separación del Padre. El pecado había roto la relación entre Dios y el hombre, pero Cristo vino a reconciliarnos. ¿Cuántos se gozan de esto? Mira bien lo que dice el apóstol Pablo en la segunda carta a los Corintios, en el capítulo 5, versículo 18 al 19. Y mira bien lo que dice aquí: y todo esto proviene de Dios, quien nos reconcilió consigo mismo por Cristo y nos dio el ministerio de la reconciliación. Es el único ministerio que yo veo en la Biblia, el ministerio de la reconciliación. Dios nos ha llamado a reconciliarnos. Pero no nos reconciliamos, estamos peleados con la hermana Panchita y no la queremos ver. ¿Sí? Y luego a Panchita la ponen en la puerta que tiene cara de matute, Dios nos libre. Pongan a una que tenga cara de alegría, pero no pongan a la hermana amargura. ¿No?
Reconciliación. Que Dios estaba en Cristo reconciliando consigo al mundo, no tomándoles en cuenta a los hombres su pecado. No tomó en cuenta tu pecado. Y nos encargó a nosotros la palabra de la reconciliación. Jesús no solamente vino a perdonar pecados, vino a restaurar la relación entre Padre e Hijo. Y hoy, todos los que hemos aceptado a Jesucristo como Señor y Salvador, se ha convertido en un Padre. Y yo te pregunto, ¿cuánta relación tienes con tu Padre? Porque hoy en la actualidad, tú ves a los jóvenes llegar a la casa, y llegan de la escuela, o de donde vengan, y llegan, y derechito a su cuarto. Ni siquiera dicen, "Jaló, mami", ¿no? Parecen burritos, como decían hace rato. Pasan de largo. Bueno, el burro creo que es más inteligente todavía que tú. Y te metes en tu cuarto y estás en tu televisor, estás en tu computadora, estás en tu tableta, estás en tu teléfono y no te relacionas con tu padre. Y no estás, estás en casa, pero estás presente, pero ausente. ¿Sí? Y cuando llegas a la mesa, te la pasas en el celular o con tus audífonos, y no relacionas con los que están ahí a tu alrededor. Papá, si tiene autoridad en su casa, espero que la tenga, agarre un botecito donde cuando lleguen a la mesa, dejen el celular, los audífonos y todo lo que tengan de aparatos. Usted lo cierra y hasta que no acabe de comer. Aunque coma el hijo corriendo, no le va a dar usted el teléfono hasta que usted acabe. Para que no coma corriendo. Si usted no pone orden, si usted no pone orden y disciplina en su casa, ese hijo se va a apartar más de Dios de lo que ya está. Jesús no vino solamente a perdonar esos pecados, vino a restaurar la relación entre padre e hijo. Por medio de Cristo podemos resolver, podemos conocer a Dios como Padre. Mira bien lo que dice Juan 1:12. Mas a todos los que le recibieron, a los que creen en su nombre, les dio la potestad de ser hechos hijos de Dios. La cruz resolvió el problema del pecado. La resurrección confirma la victoria. Y la adopción restaura nuestra identidad como hijos de Dios. Así que Jesucristo vino a resolver todo. ¡Wow! ¿Por qué está esta congregación? Para resolver el problema del pecado a través de Cristo. ¿A través de quién? De unos pastores que Dios puso para cuidarlo a usted. Pero usted no se deja cuidar. Usted ya no es duro, ¿verdad? De ayudarlo, sino duro de cuidarlo. No hagas esto. ¿A qué le importa al pastor? Pues le importa tu vida, cabezón. Porque sabe que te vas a destruir. Pero luego, ay, ¿cómo está encima? Es que está encima, no me deja. Y es que no me gusta que estén encima de mí. Tiene que estarlo, porque ese es su trabajo. Porque el día de mañana Dios le va a reclamar a él. Así que él va y te llama, aunque reciba una negativa, aunque no le abras la puerta, aunque no le contestes el teléfono, él está allí y dice, yo ya cumplí, Dios, ¿eh? Él ya se libró, ahora la responsabilidad cae sobre ti. Esta congregación, este lugar, este edificio vino a resolver un problema del ser humano. Y solamente Cristo es la respuesta a toda necesidad. Cristo es la solución para este lugar. Cristo es la solución para Pasadena. Dios puso sus ojos en este lugar. Ustedes tienen que convertirse en la solución. Si se convirtieran en la solución, este lugar sería más grande. Romperíamos las paredes, haríamos un auditorio más grande. Pero ¿qué espera para usted convertirse en un solucionador? Pero no venga a convertirse en una carga. Sea un solucionador. Sea parte de la visión de esta casa, de este hogar. Hay cosas que hay que hacer. Jesús resolvió, ¿verdad?, el problema del ser humano. Una vida sin propósito. Muchos están aquí, no tienen propósito. No saben a dónde van, no saben ni qué están aquí, ni a dónde van. Te lo voy a poner fácil. ¿Quién eres? ¿Qué me contesta? Rápido, no es examen. ¿Quién eres? Esa es tu condición espiritual. ¿Quién eres? Esa es una función. ¿Quién eres? Esa es una condición también. ¿Quién eres?
¿Ese es tu nombre? ¿Quién eres? ¿Eres una creación de Dios? Sí, amén. ¿Pero quién eres? ¿Una solución? Ok. ¿Pero qué solución eres? Si tú no sabes quién eres, el abuso es inevitable. ¿Quién eres? Si no sabes quién eres, no sabes a dónde vas. Y si no sabes a dónde vas, ya llegaste a ninguna parte. Tienes que saber quién. ¿Qué es un hombre? ¿Cuál es la constitución de un hombre? ¿Qué es una mujer? ¿Qué es la constitución de una mujer? ¿Cómo está hecho? Carne y hueso, bueno. ¿Quién eres? ¿Qué es una mujer? Por eso, ¿cómo presumes ser hombre si no sabes lo que es un hombre? ¿O cómo presumes ser una mujer cuando no sabes lo que es una mujer? ¿Y cómo vas a saber lo que es un matrimonio si no sabes lo que es un matrimonio? Ni sabes en lo que te vas a meter. Ese es el tema, que Dios vino a resolver todos esos problemas. Y este lugar está para resolver todos esos incógnitas. Esa es la realidad. Por eso aquí dice claramente, la vida abundante no significa ausencia de problemas, significa tener a Cristo dentro de nosotros para enfrentarlos desde una nueva realidad y una perspectiva diferente. Porque dijo la, ¿qué dice la Biblia? En Cristo todo lo puedo. Todo lo puedo que me fortalece. En Cristo todo lo puedo. Jesús jamás te prometió una vida sin problemas, pero sí te prometió una vida con soluciones a los problemas. Prometió una vida con propósito, con presencia, con dirección y con abundancia. No permitas que la traición destruya tu identidad. Hoy quiero que te pongas de pie juntamente conmigo. Por favor. Y ahí con tus ojos cerrados y con tu rostro inclinado, quiero invitarte a lo siguiente. Dios nos llamó al ministerio de la reconciliación. Yo quisiera orar, pero si tú no te reconcilias, dice la Biblia, si tienes algo en contra de alguien, primero deja aquí tu ofrenda y luego ve, ponte a cuentas con tu hermano y luego ven y presenta tu ofrenda delante de Dios. Uno de los estorbos más grandes en nuestra vida es no perdonar a las personas que nos han lastimado. Vivimos lastimados con nuestra pareja, con nuestros hijos, con nuestros padres, con el abuelo, con la tía, con el tío, aún con el mismo líder espiritual. Y tú mismo estás esclavizándote y no estás permitiendo avanzar al siguiente nivel porque estás herido. Así que ahí con tus ojos cerrados y con tu rostro inclinado, empieza tú hoy ahí a decir: perdón, Señor. Empieza a pedirle perdón a Dios porque has guardado en tu vida rencor, amargura, resentimiento contra una persona. Empieza a perdonar a tu esposo, a tu esposa, a tu hermano, a tu hermana, a tu papá, a tu mamá. Voy a pedirte un favor, déjame ser tu papá por 5 minutos nada más. Haz de cuenta que yo soy tu papá. Permíteme para decirte lo siguiente: hijo, hija, perdóname. Perdóname porque te fallé cuando más me necesitabas. Perdóname porque no estuve contigo en los momentos que más me necesitabas, hijo, hija. Perdóname, hija, hijo, porque no te senté mi regazo y te dije en el oído: eres lo mejor que me ha sucedido el verte tenido. Perdóname por el día que te grité, por el día que te golpeé, por el día que te saqué del carro, por el día que te lastimé. Perdóname, hijo, por el día que te grité, hija, y te corrí de la casa.
Perdóname cuando veías que yo golpeaba a tu madre. Cuando tú veías que yo engañaba a tu mamá. Perdona mis borracheras, mis mujeres, mis adulterios. Vamos, empieza a perdonar a su papá. Suéltelo. Perdonarlo no es un regalo que le va a dar, es un regalo que te das a ti. Perdona a tu papá, no importa que no esté en vida. Suéltalo ya. Si te hirió, si fue una persona mala, suéltalo. Él no sabía lo que hacía. Resuelve ese problema que tienes atorado contra tu papá. Suéltalo. Todas esas lágrimas que están en su rostro de muchos es porque están soltando, están liberando. Todos tenemos que perdonar a papá en algo. Su falta de economía, su falta de cuidado, su falta de atención. A lo mejor era un papá presente, pero ausente también. Nunca estaba al tanto contigo. Nunca te abrazó. No supo ser cariñoso contigo. Suelta a tu papá, perdónalo por cómo ha comportado contigo y cómo te ha lastimado. Suéltalo. Y si aquí está tu papá, yo te invito a que vayas con el papá. Ve con tu hijo y dile: perdóname, hijo, perdóname, hija, porque no te respondí como debí de haberlo hecho. Abraza a tu esposa, sé lo suficientemente hombre, porque solamente los valientes arrebatan el reino. Se necesita ser valiente para reconocer. Abraza a tu mujer y dile: perdóname, mi amor, porque te he fallado. Vamos, hazlo, hazlo, varón. Quiero ver hombres abrazando a su esposa, abrazando a sus hijos. Quiero ver esos hombres valientes que vinieron aquí a actuar la palabra, no solamente escucharla, sino ponerla en práctica. Vamos, varón, quiero que abraces, hables con tu esposa y le digas: perdóname, mi amor. Y tú sabes de qué tienes que perdonarle. No le digas: si en algo te he ofendido. Sabes que has ofendido. Dile en qué le has ofendido. Vamos, quiero que vean, no estás aquí a la expectativa, no estés ahí, tú métete en lo tuyo, tú con tu esposa. Habla con ella, habla con tus hijos, pídele perdón. Y si no está tu esposo y estás aquí sola, ve y abraza a tu hija, mujer, y habla con tu hija, habla con tu hijo y pídele perdón también. Y tu hijo, hija, pídele perdón a tu madre. Vamos, hágalo. Relaciónese, pida perdón, restaure su relación, resuelva el problema. Dios está aquí hoy vendando el corazón de tu vida. Él te ama. Quita todo ese orgullo, no sirve. Quita toda esa fachada de dureza, no sirve. Deja que Dios empiece a sanar tu vida. Ahí está Dios. Quiebra más, resuelve tu problema. Cancela todas tus palabras que salieron contra tu pareja. No seas orgulloso, hombre, porque para ser hombre se necesita ser humilde. Para ser hombre se necesita reconocer. Eso es un hombre. Un hombre sabe llorar. Un hombre sabe arrepentirse. Los machos es un término para animales, no para seres humanos. Pero un hombre sabe ser un caballero y decirle a su esposa: perdóname, mi amor, perdóname. Sé que esperabas más de mí y no lo he hecho correctamente. Perdóname.
Dígaselo. Aquí está el Espíritu de Dios moviéndose. Empieza a perdonar a tu mamá ahora. A lo mejor tu mamá te cacheteó, te golpeó y te corrió, hija, y te dijo: me arrepiento de haberte tenido. Yo no sé qué palabras.

cosas malas, ahora cancela tus palabras malas a través de la palabra de Dios, porque dice que si tú confiesas con tu boca, entonces Dios te perdonará. Dios dice en su palabra, si tú no perdonas las ofensas, entonces tampoco tu Padre Celestial que está en los cielos te perdonará tus ofensas. A la medida que tú perdones, serás tú perdonado. Así que empieza a perdonar. Empieza a perdonar a tu mamá. Empieza a perdonar a tu papá. Empieza a perdonar a tu papá. Empieza a perdonar a tu hijo, a tu hija, a tu tío, a tu abuela. Empieza a perdonar a tus nietos. Empiecen. Vamos, quiero que agarres a tu familia. Quiero que la abraces, ¿verdad? Y si tienes que hablar con un hermano en Cristo y tienes que hablar con alguien más, ahora ve, abraza a alguien más y soluciona. Hoy Dios nos ha llamado. Este es el ministerio de la reconciliación. Este es el momento más importante, porque es Dios trabajando contigo. Tú necesitas la misericordia de Dios en tu hogar, en tu casa. Ya fueron muchos años de dolor, de tristeza, de pleitos. ¿Para qué desgastas tus energías peleándote y enojándote? No vale la pena. Soluciona. Soluciona. Soluciona. La muerte no es una solución. Sé que has pensado muchas veces en decir, prefiero morirme, pero no es una solución. Hoy Dios ve tu dolor y te dice, yo soy la vida y vida en abundancia. Gracias, Padre. Estás tocando, llenando. Gracias.

Tremenda presencia de Dios, hermanos. Vale la pena un poquito de minutos, aunque llegue tarde al restaurante preferido. Cuando el Espíritu Santo empieza a obrar y hablar, ¿por qué lo vamos a detener si es algo sobrenatural? De veras. Es más, creo que es, no sé si estuvieron bajando la luz o algo. Bájele más la luz por si alguien. Y no porque entre más baje la luz, más se sienta la presencia del Señor. No. Solemnidad. Puede entender ese principio que cuando está en la casa de Dios suceden cosas que a veces nosotros no pensábamos. Y Dios está hablando directamente. Y a veces no es conmigo, hasta con mi familia completa en la iglesia. Como dijo el hermano, estos son mensajes que nos llevan a una reconciliación total que a veces pueden pasar meses y años, pero es el Espíritu Santo el que está tocando en ese momento las palabras que salen de la boca del siervo de Dios para poder tener una intromisión profunda en la santidad y la seriedad de que Dios quiere de familias completas y totales. Pero para eso hay que sentir también que hemos ofendido a Dios. Tal vez hemos ofendido a nuestras, a mi mamá con mi comportamiento. Como, no sé. Qué lindo es cuando entregamos nuestra vida por completo a que el Señor restaure. ¿Se ha hecho tarde, pastor? No. Siempre teníamos domingos por los cultos por las tardes. Y tenemos desde el COVID más de 5 años que no los tenemos en las tardes y me parece tan difícil comenzarlo. Pero debe de parecerme muy fácil si se extiende cuando el Espíritu Santo quiere decirnos algo y tocarnos. Vale la pena. Dígaselo hoy, Señor. Obra en mi familia, en mi hogar. Hazlo. Hoy es el momento. Hoy es cuando, Señor. Hoy es cuando. Espíritu Santo, habla, toca. No podemos permanecer a veces difíciles y un poco estáticos y duros cuando la voz del Espíritu, a través del sentimiento profundo,

La palabra dada por un siervo de Dios empieza a redarguir con una profundidad poderosa. Hazlo, Señor. Hazlo. Perdónanos nuestras fallas, nuestros errores. Perdónanos, Señor. Necesitamos restauración en la familia. Cosas que han sucedido en el hogar que sabemos que el comportamiento de nuestros hijos son pecados. Pero a veces nosotros como padres nos falta el valor de decirlo. Pero tú, Espíritu Santo, sí puedes redarguir el corazón de ese hijo o hija. Solamente lo puedes hacer tú. Lo duro y lo difícil de entender es cuando el corazón se mantiene todavía duro. De reconocer la necesidad profunda de un Dios que sana cualquier herida o cualquier desviación o todo aquello que me va alejando y separando poco a poco de Dios. Obra, Espíritu Santo, hoy, esta mañana. ¿Cuántos días, meses o semanas o tal vez años han pasado en que existe una ruptura de relación? Solamente por mi aceptación de que yo no tengo que hacer nada. Yo no soy culpable. Pero la Biblia dice que el que se humilla es exaltado. Y el que se exalta es humillado. Hazlo, Señor. Hazlo hoy. Hazlo, Señor. Este programa, ahorita estoy en la radio. Estoy saliendo a toda la ciudad de Pasadena y sureste de Houston. En este momento, yo no sé si el Espíritu Santo está tocando a aquel que va manejando el Uber, el dompe, el carro, va a algún lugar. Alguien que dejó de asistir a la iglesia y el Espíritu Santo lo está redarguyendo mientras que maneja. Tu obra, Señor, cosas increíbles. Y como veíamos la clase de esta mañana, si lo pudiste hacer con un asna, poder hablar a aquel ser humano que se sentía santo y profeta de los errores donde estaba, las equivocaciones hacia donde llevaba, a una vida de maldición. Doblega el corazón de nosotros como seres humanos. Somos tus hijos, somos la corona de tu creación. Señor, y quiero tomar un acto de fe final, y es que en este espíritu de concordia, de unidad, de lágrima, de abrazos, tomo esta palabra para decir: estamos despidiéndonos de este servicio. Nos estamos yendo, Señor. Nos estamos despidiendo. Pero nos despedimos, Señor, con cargas que han caído, y mi espíritu se doblegó ante la voz del Espíritu Santo que me renovó. Gracias, Dios. Llévanos a un hogar y que veamos la diferencia en estos días de lo que pasó en esta mañana. Fuiste tú. Ya no fueron mis palabras que hablamos por teléfono con aquel ser querido y que veíamos a través de los mensajes de texto que las cosas no estaban bien, sino lo vamos a ver con los hechos, sin necesidad de hablar, que fuiste tú, Espíritu Santo, el que pudiste redarguir nuestros corazones. Despídenos. Danos una comida sabrosa donde vayamos. Sueños tranquilos, porque sabemos que cargas han caído. Y la Biblia dice que a veces se vuelven raíces que se extienden y a veces pueden dañar a otros. Pero hoy hemos roto con todo esto y ha habido una sanidad interior poderosa. Gracias, Señor. Nos despedimos. Vamos a nuestros hogares. Y así, esta semana podremos ver que tú hablaste algunos corazones. Gracias, Señor. Gracias, Señor. Hermanos, estamos despedidos. Estamos despedidos. Dios los bendiga. Usted verá resultados entre semana. No tiene que hablar nadie, ni tampoco hay que decir: ajá, viste que estaban hablando de ti. No, hermano, deje que el Espíritu Santo haga el trabajo.
déjelo, lo va a hacer. Lo creo y lo siento en mi corazón. Buena comida, sabrosos alimentos, Dios los bendiga. Martes las mujeres oran, tienen su horario. Miércoles servicio de familia. Se acerca la apertura de nuestro Instituto Bíblico Nocturno. Si alguno de ustedes Dios le está llamando, comenzamos ya el domingo por la tarde, servicio de apertura, 5 a 7 de la tarde, y las nuevas inscripciones de un buen grupo de alumnos que van a entrar, y el lunes comienzan las clases. Instituto Bíblico Nocturno Maranata, 44 años, llevando, instruyendo, capacitando con diligencia, hombres y mujeres de Dios. Se les quiere mucho. Un abrazo.

Es la 1:39. 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

Estaba yo en una iglesia en California hace muchos años. Un pastor inventó en California hacer en enero una campaña. Al aire libre en una carpa, en el mero frío. Y allá fuimos. Yo temblaba más que una vara verde. Un frío terrible. Y un muchacho vino y se sentó el último allá. Y yo llevo el abrigo, porque después que yo predico, pues estoy sudado, pongo el abrigo. El muchacho temblaba de frío. Y yo, antes de predicar, pasé en la mesa de los cassés, debajo de la mesa, en las mesas, ahí como ahí, lo saqué el abrigo y lo di a él. Le dije, mira, es para usted. De veras, sí, usted tiene frío, es para usted. Y caminé al pulso y dije, Señor, me quita todo el sudor. No quiero enfermarme después del culto. Di el abrigo en obediencia a tu palabra. Cuando hice la invitación, el primero a pasar adelante fue él. Vino llorando. Cuando llegó adelante, dijo, vine a recibir a Cristo. Por lo que tú predicaste, me arrepiento de mis pecados. Está muy bien. Pero por tu acción de amor y de cariño en darme tu abrigo. Si ese es el Jesús tuyo, yo quiero el Jesús este que tú demostraste. That's it. That's it. Ejemplo.

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0: Son las 2 en punto.
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Para conocer a Dios nos preparamos. Las escrituras dicen, prepárate. Para conocer a Dios nos preparamos para todo salvo la muerte. Nos preparamos para la educación, los negocios, las carreras, el matrimonio, la vejez, pero no para el momento del juicio. Quitamos todo tipo de seguro que podemos y nos preocupamos sobre las pensiones de la vejez, la seguridad social y el resto de eso. Pero no tienes la seguridad de tu relación con Cristo. Está establecido que los hombres mueran una sola vez y después el juicio. La muerte es un suceso que cada hombre considera antinatural cuando se relaciona a él mismo, pero natural cuando se relaciona a otros. Sabemos que otro hombre va a morir. Sabemos que el cáncer va a atacar a otra persona, que va a morir. Sabemos que

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3: Es la vivencia de un joven que se sentía orgulloso de ser ateo. Un día, de un joven que se sentía orgulloso de ser ateo. Un día, subió a un tren y para hacer el trayecto más ameno, comenzó a leer algunos libros de ciencia, ya que este era su campo de estudio y su tema favorito. Este joven estaba convencido de que quienes creían en la Biblia eran personas ignorantes, pues solo un ignorante puede creer en algo que no existe. Al lado de su asiento en el tren, iba un señor la Biblia. Cuando el joven se percató de lo que leía el señor, con sarcasmo le preguntó: «Oiga, viejito, ¿usted de verdad cree todas las mentiras que dice la Biblia? Este es un libro de puras fábulas que solo los ignorantes creen. Dios es una mentira. Él no existe. La ciencia no ha podido demostrar su existencia, y lo que no es comprobable simplemente es dudoso». El señor, con mucha calma, volteó a ver al joven orgulloso y le contestó: «Sí, estoy leyendo la Biblia, y permíteme informarte que no es un libro de fábulas ni mentiras. Es la palabra de Dios. ¿Piensas que soy tonto por leer la Biblia?», preguntó el señor veterano. «No digo que sea tonto, pero a su edad debería estar leyendo un libro más interesante, como uno de ciencia. Por ejemplo, debería ser como Santo Tomás, ver para creer. O mejor, debería estudiar historia, y se daría cuenta de que la religión es una inmensa mentira creada con el fin de manipular a las personas y hacerse de poder con falsas historietas. Es más, amigo, le seré muy sincero. Ese Dios en el que usted cree es un amigo imaginario en el que solo piensan las personas sin cultura».
4: El señor veterano replicó:
3: «Joven, como usted es un hombre tan culto, seguramente ya sabe que la ignorancia es atrevida. Permítame preguntarle, ¿qué dicen los hombres de ciencia sobre la Biblia?». En ese momento, el tren estaba llegando a una de sus paradas y justamente era la del joven orgulloso. Él le dijo: «Le respondería, señor, pero estoy llegando a mi destino. Sin embargo, para que vea que soy considerado, deme su dirección y en pocos días le haré llegar todas las pruebas que tiene la ciencia de que Dios no existe». El señor se metió la mano en su bolsillo y sacó una tarjeta que muy amablemente entregó al joven, diciéndole: «Para mí será un verdadero placer recibir su correspondencia». El joven bajó del tren y al leer la tarjeta, se llevó la gran sorpresa de su vida. Había estado conversando con el doctor Louis Pasteur, director general del Instituto Nacional de Investigaciones Científicas de Francia. El joven sintió mucha vergüenza por haber tratado con autismo a una de las más grandes eminencias de la ciencia. Este hecho ocurrió en 1892, cuando el doctor Pasteur expresó: «Un poco de ciencia nos aparta de Dios, mucha ciencia nos aproxima a Él». Moraleja: Dios nunca ha peleado con la ciencia. Dios es la ciencia, porque Dios está por encima del entendimiento humano. A Dios no se le entiende por medio de teorías. A Dios se le entiende y se le ama con el corazón.
4: Salmo 14, versículo 1.
3: Dice el necio en su corazón: «No hay Dios. Se han corrompido. Hacen obras abominables. No hay quien haga el bien». Por eso, cuando me preguntan por qué en mis reflexiones hablo de Dios, es porque para mí, Dios está unido a todos los
5: hombres. 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
0: Son las 2:21.

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0: decisiones de una.
1: Siempre, en el cielo o en el infierno. Cuando mueras, no es el fin de ti. No puedes suicidarte al disparar un arma en tu cabeza. Tu cuerpo muere, pero tu espíritu, el verdadero tú, vive para siempre y siempre y siempre y siempre, en el cielo o en el infierno. Y todo depende de qué hagas con Cristo ahora. Públicamente. Él conoce tu corazón, Él conoce tu necesidad y te llama por tu nombre y dice, deprisa, Mary, ven. Jim, date prisa. Ven, hoy voy a entrar a tu corazón. ¿Me lo permitirás? ¿Me dejarás entrar a tu vida y a tu corazón? Dirás, Billy, ¿qué tengo que hacer? Primero, debes estar dispuesto a arrepentirte de tu pecado. Dirás, bueno, ¿qué significa eso? Significa que cambias tu forma de vivir, cambias tus pensamientos sobre
2: amor,
1: Cristo y sobre
2: si
1: Dios,
2: tu vida es un
1: Cristo.
2: Caos, pregúntate, ¿qué demonios he estado llamando sin darme cuenta? Demonios que has llamado con tu propia boca. No crees en ellos, pero están ahí. Se alimentan de lo que dices, de cada palabra de odio, de cada maldición que pronuncias sin pensarlo. Y cada vez que hablas con rabia, los invitas a quedarse. No necesitas verlos para sentir su presencia. Basta con mirar a tu alrededor. Peleas constantes, dinero que desaparece, enfermedades que no se explican. ¿Crees que es casualidad? No lo es. Hay fuerzas que responden a las palabras que usas. Y cuando solo hablas de derrota, de miseria, de odio, estás abriendo puertas que jamás debiste tocar. Mamón, Asmodeo, Abadón. Nombres que tal vez no conoces, pero que has llamado sin querer. No es magia, no es superstición, es una realidad. Las palabras tienen peso, y lo que decretas con tu boca tiene consecuencias. No puedes maldecir tu vida todos los días y esperar que te vaya bien. No puedes sembrar odio y esperar cosechar amor. Si tu vida es un caos, pregúntate, ¿qué demonios he estado llamando?
3: Dios mío.

0: responderé. Te enseñaré cosas grandes y ocultas que tú no conoces. Salmos 128, 1 y 2. 28, 1 y 2. Bienaventurado todo aquel que teme a Jehová, que anda en sus caminos. Cuando comieres el trabajo de tus manos, bienaventurado serás y te irá bien.
1: Son las 2:36.

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es semejante. Amarás a tu prójimo como a ti mismo. De estos dos mandamientos depende de toda la ley

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0: Son las 3 en punto.
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Son las 3:22.

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1: Tenemos una generación que no quiere orar, no quiere buscar a Dios, todo está fácil. A la gente ya ni se le puede hablar duro, que sin santidad.

Jesús dijo: venid a mí todos los que estáis trabajados y cargados, y yo os haré descansar. Tomad mi yugo sobre vosotros, porque mi yugo es fácil.

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damas y caballeros, bienvenidos a una noche de fe y esperanza.

nunca nos da más de lo que podemos manejar. Siempre tendrán la fortaleza para superar cualquier reto que se les presente.

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4: Son las 3:50 minutos.

profetiza sobre estos huesos y diles: huesos secos, oíd palabra del Señor. Así ha dicho el Dios tuyo a estos huesos: he aquí, yo hago entrar espíritu en vosotros,

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1: Son las 4:22.

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1: Y yo, Juan, vi la santa ciudad, la nueva Jerusalén, descender del cielo de parte de Dios, preparada como una esposa ataviada para su marido. Y oí una gran voz del cielo que decía: he aquí el tabernáculo de Dios con los hombres.

no habrá más maldición. Y verán su rostro. Y reinarán por los siglos.

0: 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Son las 4:51.
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2: ¿Sabías que cuatro hombres vivieron casi 1000 años según la Biblia? Adán vivió 930 años, creado por Dios mismo, padre de la humanidad. Aunque pecó, Dios le permitió vivir casi 1 milenio para ver el fruto de su descendencia. Y también el
3: premio. 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
4: Yo vengo pronto. Abre tu corazón y vuelve hoy. Mi padre y yo estamos esperando por ti.

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1: Son las 5:21.

1 y 2. Bienaventurado todo aquel que teme a Jehová, que anda en sus caminos. Cuando comieres el trabajo de tus manos, bienaventurado será.

0: la gloria de Dios ilumine tu camino.
1: Salmos 3. Oh Jehová, ¿cuánto has multiplicado mis adversarios? Muchos son los que se levantan contra mí. Muchos son los que dicen de mí: no hay para él salvación en Dios. Mas tú, Jehová, eres escudo alrededor de mí, mi gloria y el que levanta mi cabeza. Con mi voz clamé a Jehová, y él me respondió desde su monte santo. Yo me acosté y dormí y desperté, porque Jehová me sustentaba. No temeré a 10 millares de gente que pusieren sitio contra mí. Levántate, Jehová, sálvame, Dios mío. Porque tú heriste a todos mis enemigos en la mejilla, los dientes de los perversos quebrantaste. La salvación es de Jehová, sobre tu pueblo sea tu bendición.

estés haciendo. Y escúchame con atención, porque nadie puede privarte esta oportunidad. Todo lo que tienes es solamente que escucharme. Señor Dios mío y Padre nuestro, que en este mismo momento el Señor extienda sus manos para que bendiga abundantemente a la persona que me pudiera estar escuchando. Que en su vida el Señor le dé mucha prosperidad y bendición. Si por ventura te encuentras enfermo, que desaparezca toda la enfermedad y que pueda ser curado. Quien sea esta persona, Señor, manda a tus ángeles que lo protejan como la niña de tus ojos. Nuevamente, te vuelvo a pedir, Señor, tú bendigas a esta persona que me está escuchando y a su familia, le des salud, les des paz, les des amor y les des armonía. Gracias, Señor. Amén.

0: mundo es semejante. Amarás a tu prójimo como a ti mismo. De estos dos mandamientos depende de toda la ley y los profetas. Son las 5:39.
1: Sí, nos educaban antes y funcionaba. ¿Te acuerdas cuando un no de papá era ley? No discutíamos, obedecíamos y punto. Antes no se pedía respeto, se imponía. Hoy muchos padres tienen miedo de corregir. ¿Y el resultado? Una generación que se ofende por todo. Nuestros castigos no eran traumas, eran lecciones. Si mamá cocinaba lentejas, se comía lentejas. Nadie pedía nuggets ni comida aparte. No había opción, había educación. Íbamos con papá al trabajo, no por castigo, sino para aprender lo que era ganarse la vida. Nos enseñaban el valor del esfuerzo, no el de la recompensa. Los juguetes eran las canicas, el trompo, el fútbol en la calle. No había wifi, pero sobraba diversión. Y si sacábamos buenas notas, era nuestro deber. No esperábamos premios por hacer lo correcto. Dormir todos juntos en una cama no era incómodo, era felicidad pura. La visita a los abuelos era el mejor plan del mundo. Hoy, muchos niños tienen de todo, pero no saben valorar nada. Antes, teníamos poco, pero lo apreciábamos todo. Quizá no fue una crianza perfecta, pero nos hizo fuertes, agradecidos y respetuosos. Y eso, hoy, vale oro.
0: Juan 3:16. Porque de tal manera amó Dios al mundo,

0: Son las 5:53.
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0: Son las 6 en punto.
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afirmó el Señor la tierra. Con inteligencia estableció los cielos. Por su conocimiento se apartaron las aguas, y las nubes dejaron caer su rocío. Hijo mío, conserva el buen juicio. No pierdas de vista la discreción. Te serán fuente de vida, te adornarán como un collar. Podrás correr tranquilo tu camino, y tus pies no tropezarán. 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

Jesús dijo: Venid a mí todos los que estáis trabajados y cargados, y yo os haré descansar. Tomad mi yugo sobre vosotros, porque mi yugo es fácil.

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1: ¿Es que hay versículos en la Biblia que casi nunca se leen desde el púlpito? Y no porque no estén ahí, sino porque incomodan. Hoy te voy a mostrar tres versículos que muchos prefieren ignorar, pero que están en tu Biblia. Número 1. Mateo 10:34. No piensen que he venido a traer paz a la tierra. No vine a traer paz, sino espada. Jesús, el príncipe de paz. ¿Hablando de espada? Sí, porque el mensaje del reino divide. Te exige tomar postura. ¿Todavía crees que seguir a Cristo es quedar bien con todos? Número 2. Apocalipsis 3:16. Por cuanto eres tibio y no frío ni caliente, te vomitaré de mi boca. Duro, ¿no? Dios no quiere medias tintas. O estás con Él, o estás contra Él. La tibieza espiritual no es neutralidad, es rebelión disfrazada. Número 3. Levítico 19:28. No se hagan cortes en el cuerpo por los muertos, ni tatuajes en la piel. Yo soy el Señor. Este versículo ha encendido mil debates. ¿Sigue vigente hoy? ¿O fue solo para el pueblo de Israel en el antiguo pacto? Y aquí viene la pregunta incómoda. ¿Predican estos versículos en tu iglesia?
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1: Tenemos una generación que no quiere orar, no quiere buscar a Dios, todo está fácil.

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2: Juan 3:16. Porque de tal manera amó Dios al mundo, que ha dado a su Hijo unigénito.

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nos da más de lo que podemos manejar. Siempre tendrán la fortaleza para superar cualquier reto que se les presente.

0: Son las 6:52. 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